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2: Muy buenas tardes, esta es la información vial de La Mejor FM 97.7 para hoy viernes. Seguimos pendientes porque esta tarde y noche pueden presentarse chubascos en la Ciudad de México, así es que mucha precaución con el pavimento mojado. Síganme en mis redes sociales como el Cheto Treviño y continuamos en La Mejor FM 97.7, aquí nomás.
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0: 7 de septiembre.
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0: 7 de septiembre.
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1: Buenas noches, esta es la información vial de la mejor FM 97.7 para hoy viernes 25 de septiembre, que arrancó la actividad nocturna en la Ciudad de México. The Neighborhood se presenta esta noche en el Palacio de los Deportes. Para llegar las opciones son viaducto Río Churubusco y Añil, con velódromo de la línea 9. En el Auditorio Nacional a las 8.30, Jorge Medina y José Cuena a las 9 de la noche. Hay función de Bohemia 93 en el Cantoral, en Joco, considera avenida Río Churubusco, avenida Universidad y División del Norte con Coyoacán de la línea 3. Noche de conciertos, si va al evento salga con anticipación y de preferencia utilice el metro. Sígame en mis redes sociales como El Chato Treviñé. Continuamos en la mejor FM 97.7, aquí nomás.
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0: Viernesito, fin de semana, buenas noches. 25 de septiembre del 2026. Si estás en tu auto, en tu casa, en tu oficina, en donde estés y con quién estés, las bromitas del Panda Show por Claro Música y por la Mejor FM. Y en este weekend arrancamos con diversión y tengo a Gerardo. Hola, buenas noches.
1: Buenas noches, pandita.
0: Buenas noches. ¿Para quién la bromation, carnal?
1: Fíjate que le quiero hablar a una tía. Que es como si fuera mi mamá. Se llama María de Los Ángeles.
0: María de Los Ángeles, como si fuera mi mamá. Pues, ¿cuántas mamás tienes?
1: Tengo tres. Ah, no, lo que pasa es que mi mamá vive en Cancún.
0: Ay, entonces, qué rico, ahí encontró chamba.
1: No, maldita, lo que pasa es que mi abuelito le dejó por allá una casa. Entonces allá se quedó, ¿cómo ves?
0: Qué rico. Oye, ¿y cómo le llamas de cariño a tu mamá?
1: ¿A cuál? ¿A mi mamá, mamá?
0: Pues sí, a María de Los Ángeles, ¿no?
1: Mariki, no le gusta que le digan Mariki, pero yo le digo Mariki.
0: Qué bueno que le dices Mariki, no le gritas mamá María, porque si no... Sería muy sugestivo, ¿no? Cuando le grites, sí. Mamá María, soy tu hijo. Qué bromita para mamá. Mírale, carnal.
1: Lo que pasa es que quiero...
0: Es que neta, sí está bien sugestivo, mamá. No manches. Bueno, ya. Dime, neta, ¿qué bromita para mamá María, compa?
1: Ya, fuera de coto, pandita, ¿eh?
0: Ya, platícame, mira, yo calladito.
1: Mira, lo que pasa es que estoy casado. Voy a cumplir 2 años de casado y tengo un bebé de 1 año.
0: ¡Ah, qué padre!
1: Entonces le quiero decir que, que soy gay. Que tengo apenas saliendo con un chavo como un mes, más o menos. Bueno, el otro gay serías tú, ¿no?
0: Ay, no, a mí no me gusta esto, carnal, no. Oye, pero a ver, platícame una cosa.
1: Sí.
0: ¿Hace cuánto tiempo saliste de tu casa y formaste tu hogar?
1: Pues así prácticamente 2 años.
0: 2 añejos. ¿Qué edad tienes, compa?
1: Ahorita tengo 33.
0: Oye, ¿y antes de que formaras tu familia, te conocieron así muchas noviecitas?
1: Sí.
0: Entonces, si te conocieron muchas mujeres, ¿cómo le vas a decir que te aburrieron las mujeres, que fue para taparle el ojo al macho o cómo?
1: No, mira, lo que pasa es que le quiero decir, por ejemplo, yo ahorita estoy trabajando. Entonces le quiero decir que aquí en el trabajo tengo un amigo que me llevo muy bien con él. Entonces, pues de un momento a otro así como que nos quedamos viendo y nos dimos un beso, ¿no? Pues me quedé con esa espinita y que me gustó. Y entonces ya le voy a decir que tengo, no sé, un mes, dos, 3 semanas con él.
0: Y ese amiguito, o sea, yo que te dejó completamente enamorado y te dejó cautivado. Oye, ¿y qué? ¿Pero le vas a pedir un consejo o cómo?
1: Sí, pues yo creo que se va a sacar mucho de onda porque te digo que antes de casarme yo era muy noviero y ella me conocía, ¿no?
0: ¿Cómo se llama la mamá de tu hijo?
1: Amada.
0: ¿Amada? ¡Apa, nombrecito! ¿Neta? Amada. ¿Qué? O sea que tú solito te pones, imagínate, tu tía es mamá María. Y tu esposa es mamá y es mamá. Es que no manches, entre tu mamá y tu, perdón, tu mujer y tu tía, mamá María y mamá Ada.
1: Pasó, patita, ya ves.
0: Yo qué culpa tengo, carnal. Pues tú hiciste mamá tu mujer, la hiciste mamá.
1: Así es.
0: Es Ada, ¿no? O sea que. Vámonos a la broma, señores, en directo desde el Panda Call Center. Las bromas están en tu show.
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7: Bueno.
1: Bueno.
7: ¿Qué estás, hijo?
1: ¿Qué pasó, tía? ¿Cómo está?
7: Bien.
1: ¿Qué hace?
7: Viendo la tele.
1: ¿Sí?
7: Sí.
1: ¿Estás sola?
7: Con el niño y con Iván, nada más.
1: Ah, oiga, tía.
7: Sí.
1: Lo que pasa es que quería hablar con usted.
7: ¿De?
1: Es una cosa, pues, no sé cómo la tome usted.
7: A ver.
1: Pero, pues, quería hablar con usted, a ver qué opina de lo que me ha pasado.
7: A ver, hijo.
1: Mire, lo que pasa es que tengo un amigo aquí en el trabajo.
7: Ajá.
1: Entonces, pues me llevo muy bien con él.
7: Ajá.
1: Entonces, pues un día estábamos platicando bien y de repente, no sé, nos quedamos viendo y de repente nos dimos un beso.
7: Ajá.
1: Entonces, pues desde ese día, pues sí he pensado mucho en él.
7: Ajá.
1: Entonces, pues ya tiene 3 semanas que andamos.
7: Ay, hijo, te pasas.
1: ¿Por qué?
7: ¿Y luego?
1: Entonces, pues la verdad ahorita ando bien con él, entonces no sé, pensaba yo hablar con Amada, pero por eso le hablaba, para que me diera usted un consejo.
7: ¿Y qué, cómo vas con Amada?
1: Pues ya ve que hemos tenido problemas.
7: Ajá.
1: Entonces, pues sí, hemos tenido problemas, de repente estamos bien, de repente estamos mal. Entonces, yo creo que fue más
7: que mal o más que bien.
1: Yo creo que fue todo esto, no sé, yo creo que fue bien. Entonces, mire, ahorita él está conmigo. Entonces yo le he platicado de él, él me dijo que pues le gustaría saludarla, ¿no? Entonces, ahorita se lo paso para que platique con él, ¿no?
7: Ajá, él sabe que estás casado.
1: Sí. ¿Eh? Sí, él sabe que estoy casado.
7: Por eso, pero me refiero yo a que has estado más que bien o más que mal con Amada.
1: No, mal.
7: ¿Mal?
1: Sí. Sí.
7: ¿Y tú qué piensas?
1: Mire, pues yo la verdad ahorita me siento bien. Me siento bien ahorita con él. Entonces, pues me ha tratado bien, ha sido comprensivo conmigo, ¿no? Me ha apoyado. Entonces, pues sí, me gustaría que le hablara con usted, ¿no? Para que la conociera así, aunque sea de voz. Y ya después, pues ya se lo presentaré. ¿No?
7: Pues sí, pero bueno, ya ahorita platicamos tú y yo.
1: Bueno, entonces ahorita se lo paso.
7: Sí.
1: Te hablan, amor. Nelson.
5: ¿Estás seguro?
1: Sí, te hablan.
5: Buenas noches.
7: Buenas noches.
5: ¿Mamá María?
7: Buenas noches.
5: Gerardo me ha hablado tanto, tanto. Y tanto de usted. Incluso creo que hasta cosas más lindas de su mamá. Porque a usted la considera más que eso. ¿Cómo está?
7: Pues ahí vamos, poco a poquito, pero ahí vamos.
5: Qué bueno. Mire, me presento. Mi nombre es Nelson, para servirle a Dios y a usted.
7: Gracias.
5: Llevo algunos meses conociendo a Gerardo. Créame que lo que alcancé a escuchar de que le dijo no fue algo premeditado. No sé si usted crea en el amor a primera vista.
7: Sí.
5: Bueno, él y yo trabajamos juntos. Jamás, jamás. Yo pensé en algo. Sé que existe Amada, sé que es padre. Incluso, pues ahí mismo en el trabajo, mujeregón, ahí medio mujeriego. Pero uno pone y Dios dispone.
7: Claro.
5: La verdad es que empezamos a jugar. No le voy a negar, a mí me parece guapísimo. Buena nalga, buenos sentimientos, todo. Y bueno, pues lo veía como un chico cualquiera, pero un día nos quedamos tarde trabajando y nos acercamos y se dio. Y la verdad que nunca había sentido el amor tan puro, tan intenso, tan verdadero como el de Jerry. Yo le llamo de cariño Jerry. Y bueno, estamos atrapados bajo este contexto que es el amor. Y él estaba muy inquieto en hablar con usted, mamá María, porque la considera alguien muy especial. Y él quiere cambiar el rumbo de su vida. Está consciente de la mujer de su hijo, está consciente de su hijo, está consciente de todo, pero él quiere luchar por su felicidad y para él su felicidad soy yo, como para mí mi felicidad es él. Me encantaría conocerla personalmente, platicar de frente y nos viera qué linda pareja hacemos.
7: Pues sí, eso ya se dará. Vamos a hacer un tiempecito para poderlo platicar en persona.
5: Órale, soy bien honesto. Gerardo tiene mucho miedo y no tanto a la que es la mamá de su hijo, ni al que dirán, pero principalmente yo creo que más a usted, porque es tan especial, pero tan especial, que él teme a una reacción negativa, mamá María. Y bueno, solamente ahorita lo veo y cierra los ojos y hace chonguitos de que quiere sentir su apoyo y de que lo entienda, que nos entienda. Que para esto del amor no hay edades, no hay fronteras, no hay religiones, no hay nada. Y en verdad se lo digo con el corazón en la mano, lo amo. Y él me ama a mí. Nos amamos.
7: Pero, pues, no sé qué tanto sea tan en serio, porque pues se me hace muy poco tiempo, ¿no?
5: ¿Es tan en serio?
7: Para definir esa palabra, pues yo creo que tiene que pasar un poco de tiempo y conocerse mejor.
5: ¿Es tan en serio que M aquí platicando con usted, expresándole mis sentimientos?
7: Ajá.
5: ¿Y es tan en serio que él va a pedir el divorcio? Bueno, ahorita se lo va a platicar, va a pedir el divorcio. Y nos vamos a casar. Nos vamos a casar. Queremos estar juntos, vivir juntos, despertar juntos, desayunar juntos, caminar juntos. Nos amamos. En verdad, mamá María. En verdad. En verdad. Esto es rojo. Es como el color de la sangre, es puro, como el aire. En verdad, es intenso, como la luz del cielo.
7: Pues mire, de antemano él sabe que yo lo quiero mucho como un hijo y sabe que mientras él sea feliz, mientras yo lo vea feliz, yo voy a ser feliz también. Y si él escoge su camino y ese va a ser su camino, pues... nada más que haga las cosas bien.
5: Ha hecho las cosas bien, por eso está hablando con usted. Y también ha escogido bien. Por eso incluso le he mencionado a la familia. Y yo le dije, y aquí está. Y no solamente Gerardo está de testigo, sino Dios está de testigo. Porque yo le dije, amor, a lo mejor es un enamoramiento. Tienes tu familia. Tienes a tu hijo. Y yo entenderé, yo aquí estaré siempre para ti, para cuando me necesites. Y él no quiere. Y yo no entiendo por qué. Porque lo sentimos. ¿Conoce la canción de Timbiriche, la de tú y yo somos uno mismo? Así nada más nos falta hacerle wow, wow, somos uno mismo. En verdad. Se lo voy a comunicar para que hable con él.
7: Sí.
5: De verdad no sabe el gusto que me da mamá María el conocer y escuchar esa linda voz. Y espero cuando sea posible y cuando Jerry lo disponga, el conocerla personalmente y llevarle una linda rosa que eso simboliza la pureza de su corazón.
7: Sí, cuando ya me pondré yo de acuerdo con Lalo.
5: Le mando un beso en cada mejilla.
7: Gracias, igualmente.
5: Buenas noches.
7: Buenas noches.
5: Amor.
1: Bueno.
7: Bueno.
1: ¿Qué pasó, tía?
7: ¿Qué pasó, hijo?
1: ¿Cómo vi?
7: Ay, hijo, ¿por qué te puedo decir? Ya le dije yo que mientras yo te vea feliz y si tú piensas que esa es tu felicidad, hijo, pues adelante. Tú sabes que siempre vas a tener mi apoyo y yo no me espanto.
1: Sí, tía, gracias.
7: Yo no me espanto porque, pues no sé, alguna vez a lo mejor también tuve de cerca una persona igual y pues no... a lo mejor no se dio y pues ya, ¿no?
1: Ajá.
7: Pero el tiempo que se dio, pues se disfrutó y se vivió y se acabó.
1: Sí, ¿no? Tía, es que es una extraordinaria persona. Es muy comprensible. Es me da mucho apoyo. Y la verdad, mire, yo sí le voy a pedir el divorcio, amada, para poder casarme con él. Porque sí lo quiero mucho.
7: Tienes que pensar bien lo que quieres, hijo. Y ya te dije, en lo que tú decidas, yo te voy a apoyar.
1: Sí, sí, es que mire, en serio, si usted lo conociera, o sea, no, o sea, es algo indescriptible, ¿no? Pero sí, la verdad, sí, sí lo quiero mucho. Y él me va a presentar a sus papás también. Entonces, ya cuando me divorcie de Amada, pues entonces ya vamos a prepararnos para casarnos. Espero que usted sea nuestra madrina, ¿no?
7: Pues de todas maneras, vamos a hacer un tiempo para que yo pueda ir, o no sé dónde nos podamos ver para conocerlo.
1: Ajá.
7: Y ya vemos.
1: Sí, ¿no? Sí, porque eso del divorcio, pues sí, se lleva algo de tiempo, ¿no?
7: No.
1: ¿No?
7: Mientras estén de acuerdo las dos personas,
1: pues es
7: rápido.
1: Esa es la bronca, ¿no? Uh-huh. De que estemos de acuerdo los dos. Sí, tía, entonces, verá que nos vamos a poner de acuerdo y para vernos, y va a ver que le va a caer muy bien.
7: Uh-huh.
1: Porque es como lo vuelvo a repetir, es una persona muy agradable, ¿no? Y la verdad me hace muy feliz.
7: ¿Y qué piensas tú?
1: ¿De qué, tía?
7: Cuando se lo digas a tu papá.
1: Sí, mira, lo que pasa es que como te digo, que la bronca, ¿no? Ya ves cómo se pone Amada. Entonces, no sé si tú me puedas ayudar, porque, digo, igual nos va a ser algo difícil también para ella, ¿no?
7: Uh-huh.
1: Entonces, no sé tú, que me ayudes. O sea, tú intervenir a lo mejor, ¿no? Porque a lo mejor no lo va a poder hacer solo, a lo mejor no sé cómo vaya a reaccionar ella.
7: O sea que tú quieres hablarle con la verdad.
1: Sí, hablarle con la verdad.
7: O sea, no decirle simplemente que ya no.
1: No, o sea, sí decir la verdad, que ando con una persona, y pues la verdad que quiero rehacer mi vida con él, ¿no?
7: Uh-huh.
1: Entonces, la verdad, pues sí necesito que me digas, que me ayudes, ¿no? Porque la verdad no sé cómo vaya a reaccionar. Entonces, mira, la verdad, pues yo sí lo quiero mucho, sí quiero hacer esto, sí me quiero divorciar, pero la bronca es ella, de que tú me ayudes.
7: ¿Por eso y tu papá?
1: Mire, mi papá, igual, mire, yo puedo hablar después con él. O sea, ahorita lo importante es hablar con Amada y explicarle las cosas, igual, y divorciarme, ¿no?
7: Uh-huh.
1: Ya después, bueno, yo ya hablaré con mi papá.
7: Uh-huh. Pues sí, porque acuérdate que aparte de todo debes de buscar tu bienestar.
1: Sí.
7: Ya lo de el qué dirán, el qué pensarán, pues eso ya queda en segundo término.
1: Sí, mira, ahorita pues ya eso es muy natural. O sea, la verdad a mí no me da pena.
7: Uh-huh.
1: ¿No? No me da pena. Pero la otra bronca también sería mi papá, ¿no?
7: Uh-huh.
1: No sé también cómo reaccionaría.
7: Sí.
1: ¿No? Pero pues igual.
7: Pues igual y no, porque pues ya ves que él sabe, ¿no? De los primos.
1: Sí.
7: Entonces, pues quién sabe.
1: Sí. Sí, te digo, igual presentarle a mi pareja, igual. Y te agradezco, tía, por la confianza. Te agradezco por.
7: No, al contrario, porque yo la verdad te lo juro que yo no me esperaba esto.
1: Sí,
7: entonces, tía. Ni me espanto, ni me sorprendo, ni mucho menos, porque pues ya esto ya está normal.
1: Uh-huh.
7: Que bueno, pues ya yo creo que no nos queda más que apoyar.
1: Sí.
7: Yo, por ejemplo, ahorita ya ves que estoy muy molesta con la güera por cómo tratan a su hijo.
1: Sí.
7: Pero pues algún día va a tener que entenderlo, y si no, pues un día lo que va a hacer este niño es que se les va a ir.
1: Pues sí.
7: ¿Mm?
1: Sí, tía, mire, ahorita también comprendo cómo se siente ser mujer, ¿no?
7: Uh-huh.
1: O sea, más o menos, o sea, me doy una idea, ¿no?
7: Uh-huh.
1: Entonces, pues la verdad sí te pido que también me ayudes, ¿no? También con Amada.
7: Uh-huh.
1: ¿No? Buscar una solución, bueno, que me apoye más que nada.
7: Uh-huh. No, y yo creo que debe de ser sano para los dos.
1: Sí.
7: Porque sí. Hay que hacer las cosas bien.
1: Sí. Sí, tía, entonces, pues le agradezco, tía, por su tiempo y...
5: ¿Ya le dijiste que vamos a adoptar, Jerry?
1: Ah, tía, lo que pasa es que también queríamos adoptar un niño.
7: Pues ahora sí, como dice el dicho, llévatela tranquila.
1: Sí, ¿verdad?
7: Pero sí, pues no vayas tan rápido.
1: Sí, no, sí, ¿no? Eso, días con calma, pero eso también ya lo habíamos pensado.
5: Querrá ser nuestra madrina ahora que nos casemos, Jerry.
1: Sí, ya le dije.
5: Súper, súper bien.
1: Bueno, sí, ¿cómo ve?
7: Lo que quiero es primero que me avises a ver cuándo nos podemos ver.
1: Sí.
5: Que es una ternura de viejita.
7: Sí, sí. Oye, dile que no soy una anciana, ¿eh?
1: Todavía
7: no.
1: Pues sí, ya. Sí, bueno. Entonces, pues ahí la aviso. Uh-huh. Quería para podernos ver.
7: Bueno.
1: Sí.
7: Sí, porque también pues esto necesito platicarlo contigo personalmente.
1: Sí.
7: Hay cosas que no se pueden platicar tan así por teléfono.
1: Sí.
7: ¿No?
1: Sí, también.
5: Hay que invitarla a comer. A ver, pásamela.
1: A ver, te lo voy a pasar día, ¿eh?
5: Mamá María.
7: ¿Qué pasó?
5: Ay, no, de verdad no sabe que es un pan de Dios, ¿eh? Platíqueme, ¿qué tiene que hacer mañana? A ver, no me diga que no.
7: Pues mañana, ay, no, es que no sé, luego.
5: Ay, vamos a comer mañana. La invito, ándele.
7: Mejor que, ¿qué le parece si lo dejamos para la semana que entra?
5: Ay, ¿por qué hasta la semana que entra?
7: Es que ahorita estoy haciendo menos estudios.
5: Bueno, ¿qué le parece el domingo? No
7: tengo... pues si el domingo no tengo nada que hacer, sí.
5: Ay, como porque que ya me está poniendo muchos pretextos. Entre no, semana no.
7: No, es que ¿sabe qué? Que ahorita estoy yendo a trabajar los domingos.
5: ¿En qué trabaja, mamá María? ¿En qué trabaja?
7: En una estética. Yo ya estoy jubilada. Ah. Y ahorita me estoy yendo a apoyar a una estética. Entro a las 11 y salgo a las 5.
5: Ah, qué caray, no, pues entonces está bien ocupada, pero bueno.
7: Pero mando... sí, yo le hablo a Lalo, o yo me pongo de acuerdo con él, y ya para ver qué día.
5: Y nos ponemos de acuerdo, muy bien.
7: Sí.
5: Pues
7: sí.
5: Yo la tengo que dejar porque prácticamente ya me voy a dormir, pero bueno, Jerry quiere decirle algo que es... Ay, mejor se lo decimos después, ¿no, Jerry, o de una vez?
1: No, de una vez.
5: ¿Se lo dices tú o se lo digo yo?
1: No, yo.
5: Bueno.
1: Oiga, tía.
7: ¿Qué pasó?
1: Pues nada más quiero hacerle una última pregunta.
7: ¿Qué pasó?
1: Pero, ¿me lo va a contestar bien?
7: Ey.
1: ¿Cómo se escucha el Panda Show?
6: A toda máquina.
7: A toda máquina.
5: Eso. ¡Qué bonito, mamá María! ¡Una bromita de su sobrino! Buenas noches, mamá María. ¿Cómo está?
7: Buenas noches, bien.
5: ¿Cómo está la trompudita? Oiga, de repente en la broma dijo que tuvo cerca una persona que no se pudo. ¿Hubo algo ahí?
7: La verdad, sí.
5: Soquito Loki, ahora entendemos por qué apoyó a este baquetón. ¿O no?
7: Yo cuando veo felices a los que están cercanos a mí, yo los apoyo en lo que puedo y en lo que Dios me da a entender.
5: Entonces, si esto hubiera sido verdad, lo hubiera apoyado con todo, ¿no?
7: Claro que sí.
5: ¡Qué bonito!
7: Sí, es como mi hijo. Y sí, si esa es su felicidad, adelante.
5: ¡Ay, es un amor, señora María de Los Ángeles, de verdad! Oye, carnal, platica con tu tía, dile por qué la bromita.
1: ¿Tía? ¿Qué pasa? ¿Ya sabe que la quiero mucho?
5: Yo también.
7: Sí, yo también.
1: Nada más quiero que le eche ganas, tía.
7: Sí, hijo.
1: Y vamos a salir de esta.
7: Ah, claro, ¿sale? Que sí.
5: Tía, le mandamos un besote.
7: Sí, muchas gracias.
5: Mi estimado Jerry, dime, ¿cómo se oye el Panda Show? A todos.

0: menos a esa hermosura. Mamá del panda.
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8: 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Voy con Karina. ¿Cómo estás?
9: Hola, pandita. Muy bien.
8: Hola, Karina. El gusto es mío. ¿Cuánto tiempo en los Estados Unidos, muñeca?
9: Yo llevo 7 años.
8: ¿Y a qué te dedicas por allá, Karina?
9: Trabajo en una tintorería.
8: ¿Y qué haces en esa tintorería?
9: Planchar trajes, vestidos de novia.
8: ¡Ay, qué padre! Mira, o sea que es una actividad complicada, ¿no?
9: Sí, algo así, estar todo el día en el calor.
8: ¿Y con quién vives por allá?
9: Vivo sola.
8: ¿Solita?
9: Sí, tenía familia, pero pues regresaron a México y por ahora estoy sola aquí.
8: ¡Wow! Entonces, ¿no hay ningún familiar de repente que con el que puedas compartir, convivir, pasear, chismear allá?
9: Pues aquí cerca no, están en otro estado.
8: ¿En qué estado están?
9: En Arkansas.
8: No, pues sí está bien lejos. O sea, ni como para aventarte una vuelta, ¿no? ¿Y por qué no te vas para Arkansas? Pues estaría más chido.
9: Pues más que nada ya me acostumbré aquí. Pues ya aquí tengo amigos, tengo trabajo y estoy acostumbrada aquí.
8: Oye, ¿y ya tienes noviecito o no?
9: Sí.
8: ¡Iji! ¡Con razón! ¿Qué edad tienes, muñequita?
9: 26.
8: Muy bien, platícame, ¿para quién la bromita?
9: Para mi papi, quiero...
8: ¿Qué se llama?
9: Asunción.
8: Asunción, bueno, ya desde el nombrecito, híjole, no inspira. ¿Y qué bromita para tu papi?
9: El detalle aquí va a ser que yo estoy enamorada de una persona mayor que yo y quiero decirle que me voy a casar con él solo por conveniencia.
8: ¿Qué tan seguido hablas con tu papá?
9: Casi desde el diario. Nos llevamos muy, muy bien.
8: Ok, ¿hoy hablaste con él? ¿Hoy?
9: No, solo le mandé un mensaje y le dije que pues que quería hablar con ellos dos, que tenía algo importante que decirles y que esperaran mi llamada. Y ahorita él está ansioso por...
8: Perfecto. Entonces, mira, tú puedes decir que te vas a casar. Ahorita me dices qué fecha quieres que pongamos. Yo puedo ser un tipo caballeroso, hablarle de mis intenciones, pero podemos llegar al momento que le puedas dar el giro de que te casas por interés en caso de que así lo quisieras. U otra es que estás profundamente enamorada. Si tú tienes 26, pues un tipo de 55, ¿no? ¿Qué edad tiene tu papá?
9: Él tiene 49.
8: 49, no, pues 55, pero que amalcoye. Es más, podemos hacer hasta un cubano, porque mira nada más lo que te vas a llevar, chiquilla, ya que estás por el área de Nueva York, tú sabes cómo es esto. Ándale, un cubano podría ser. ¿Te late?
9: Bueno. Sí, me late.
8: Bueno, tú sabes, ¿no? Hay mucho puertorriqueño allá en esa parte de Nueva York, en la costa. Ya está. ¿Empiezas tú la trama o quieres que la empiece yo?
9: Empiezo yo.
8: Muy bien, perfecto. Pues vamos a pegarle en directo desde el Panda Call Center. Esto se va a poner bueno porque las bromas están en este Cast to Show.
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11: 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Aquí te vengo escuchando, manejando mi troque. Saludos a toda la banda trailerística. 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
8: ¿Sabes qué? Empiezo yo para dar nada más el color y te la paso.
9: Sí, sí,

0: Bueno.
1: Pero bueno, podemos ofrecer arroz con habichuela y todo eso. ¡Aló! ¡Aló! Ah, disculpe un momentito, le comunico a la mexicanita, a Karina, un segundito, por favor. Ya contestó el teléfono, no sé quién sea, una mujer.
0: Ok. Bueno.
1: Tranquila, cariño, tranquila.
0: Bueno. Ma, ¿está mi papá? ¿Está mi papá?
2: Sí. Ahorita te lo comunico.
0: ¿Me lo puedes? Sí, por favor.
1: Es tu madre. Ahora el teléfono de tu papá, yo pensé que iba a contestar a tu papá, pero...
0: Ya, ya contestó, es mi mamá.
1: Pero tu madre es muy seria, así son las mexicanas, tú sabes, caballo. Cuando yo vivía en La Habana, todo era más, tú sabes, más rico, más zumba.
3: Sí, bueno.
0: Bueno.
3: Bueno. Sí, ¿qué pasó?
0: ¿Cómo están?
3: Bien, ¿y tú?
0: Bien, bien. Quiero... quiero presentarte a alguien.
3: Sí.
0: ¿Se puede?
3: Sí.
0: Sí, es que ya estamos dormidos. ¿Quieres hablar con él?
1: Sí, claro, por supuesto, para mí sería fantástico. Permíteme el teléfono. ¡Aló!
3: Buenas noches.
1: ¡Aló, buenas noches! Tanto gusto. Mi nombre es Fidel. Estamos marcando acá de New York. Y bueno, quería la oportunidad de poder platicar con usted. Usted es el padre de Karina, de la mexicanita hermosa.
3: Sí, soy su papá.
1: Bueno, antes que nada, quiero presentarme. Lo que pasa es que Karina y yo... hemos emparentado, tenemos una relación linda. Llevamos algunos meses. Ella está un poco nerviosa porque tomó la decisión en su momento, ¿verdad? De no platicarle de nuestra relación. Y yo entiendo, fue por mutuo acuerdo. Porque estábamos intentando tratarnos. A ver, tú sabes la vaina esto, ¿no? Como la cuestión acá en los Estados Unidos. Pero bueno, hemos estado platicando y... y hemos tomado la decisión de unirnos en matrimonio. No sé si usted sepa, le voy a platicar. Yo llegué a los Estados Unidos hace ya bastante tiempo. Yo nací en La Habana, Cuba. Y estuve un tiempo en Miami. Y bueno, posteriormente viajé para el norte. Estuve viviendo en Nueva York. Ahora estoy aquí en New Jersey con la mexicanita. Y bueno, yo soy norteamericano ya desde hace 15 años. Y nos vamos a unir en matrimonio, porque parte de eso es que queremos vivir juntos. Y bueno, también ella quiere estar en una situación legal pues mucho más cómoda, ¿verdad? Y pues quería ver la posibilidad de que ustedes pudieran venir a los Estados Unidos y nos acompañen en este momento tan importante para nosotros. Esto será en diciembre.
3: Pues... estábamos planeando ir para allá, pero bueno, por cuestiones de papeles, entonces es un poquito complicado.
1: Sí, entiendo, entiendo, pero eso no es problema. Podemos ver la posibilidad para que, ¿saben cómo pasan los mexicanos, no? Así, pues posiblemente por la línea, así como hacen los mexicanitos, como animales, podrían pasar y podrían venir para acá. Nosotros tenemos los planes para podernos casar el día 20 de diciembre. Me gustaría conocerlo. Yo lo que quiero pedirle es que pueda hacerme el favor de platicar con la mexicanita, con mi nena. Yo tengo acá una fábrica de envío. Soy una persona que lleva bastante tiempo viviendo en la zona. Soy ligeramente mayor que ella. Tengo 53 años. Soy divorciado. Tengo 4 hijos. Pero soy una persona libre y que quiero ser feliz a Karina, su hija. Si me permite, se la voy a comunicar. Mexicanita,
3: ¿también? Sí, gracias. He platicado
1: con tu padre. Ya le dijimos que el 20 de diciembre vamos a casarnos.
0: Ahorita hablo con él. ¿Bueno?
3: Sí, buenas noches. Karin, ¿qué pasó?
0: Sí, pues yo tenía rato que quería hablar bien con ustedes y pues quería hacerles saber esto que está pasando. No sé qué pienses.
3: Pues no sé, nosotros sí que nos dejas pensativos, pues no sé qué diga tu mamá.
0: ¿Cari? Mira, ajá, bueno, no les había comentado, pero pues ya tiene rato que lo estoy tratando y pues se ve que es una muy buena persona, a pesar de que ya es mayor que yo, pues es buena persona. Él es divorciado. Ya tiene bastante tiempo aquí. Es muy trabajador, muy responsable. y pues me gusta la forma en cómo me trata y creo que aquí puedo hacer una vida, pero me gustaría
1: hacerte feliz. Sabes que en esto del amor no hay distancia, no hay problema, no hay, mientras los ombligos se alcancen.
0: Y me gustaría que ustedes vinieran, que no sé, que trataran de hacer lo posible para que estuvieran aquí. Ustedes saben que casarse solamente es una vez, obviamente puedo más veces, pero ahorita creo que va a ser lo mejor de mi vida y quisiera que ustedes estuvieran aquí conmigo.
1: Si no pueden conseguir los papeles, podemos hacerle como le hacen los mexicanos, como culebra. Así abajo del puente pueden pasar, dejarlo recibir.
4: ¿Y por qué no nos habías dicho?
0: Pues porque estaba buscando el momento adecuado en que pudiéramos hablar tanto él como yo.
4: ¿Y esa persona de dónde es o quién es?
0: Es su nacionalidad es... bueno, él es cubano, pero pues es residente aquí. Ya lleva mucho tiempo aquí.
4: Sí, se escucha.
1: No, cariño, soy ciudadano, American citizen, hace 15 years. 15 years.
0: Sí. Pues, ¿qué piensan? Díganme, o sea, ¿me apoyan? ¿Qué opinan?
4: Pues ahora sí, tú debes de ver, que ahora sí nos habías comentado y la verdad, pues ni lo conocemos quién es. Entonces, a ver, pregúntale pues, a tu papá a ver qué te dice él. Mi punto de vista es que pienses bien las cosas, pero a ver tu papá a ver qué te dice.
0: Pásamelo.
3: Sí, ¿qué pasó?
0: Sí, pa, ¿cómo ves? Quiero que me apoyen ahora y sé que en ese paso que voy a dar en la vida y quiero que ustedes vengan, que estén aquí, que me apoyen.
3: Pues, no sé si tú conoces bien ya a la persona, ya la trataste, no sé.
0: Sí, es una gran persona.
3: Entonces, ¿por qué dice que somos qué animales los mexicanos? Es una falta de respeto.
0: Es que él hace comentarios así graciosos, pero él no lo hace por ofender.
1: Bueno, aparte de la verdad, ¿cuánta gente, cuánto mexicano está esta parte de los Estados Unidos? ¿Tú haces lo mismo? ¿Vieron acá? ¿Cómo está el Bronx? ¿Cómo está New York? Aquí mismo New Jersey. Y bueno, más que digo en Chicago y en California, en Texas. Pero mismo.
0: ¿Ustedes creen que puedan venir si contratamos a alguien que los pueda pasar para acá? ¿O creen a poder arreglar la visa para diciembre?
1: Pero si no contratamos pollero, ¿cómo le hacen los animales del desierto y del río? Que pasen como culebra, como rata, como le hacen los mexicanos. Ya están acostumbrados.
5: ¡Oh, Dios!
3: Pues no sé, no sé, o sea, está de pensarse, pero bueno, pues tú no sé si pues ya lo pensaste bien, ¿no? Es tu decisión. Y además es una persona más grande que tú.
0: Él tiene 55 años, pa. Es una gran persona, en serio. Quiero que lo conozca para que lo trates y se lleven bien.
3: Pues no sé, yo no me consta, no sé, no lo conozco, no sé.
0: ¿Pero a poco no te cae bien? Bueno, ahorita que habló contigo un poco, ¿no te cayó bien?
3: Pues no, porque dice que los mexicanos somos unos animales, como cruzamos la frontera.
1: Sí, señor suegro. Yo solamente estoy diciendo la verdad. En ningún momento le estoy ofendiendo. Es la verdad. ¿Sabe cuántos mexicanos están acá en los Estados Unidos de forma ilegal?
3: Sí, muchísimo.
1: Dele gracias a Dios y a don Fidel que yo estoy viendo por su hija. La voy a hacer legal en los Estados Unidos. Sí, soy un poco mayor. Pero mientras los ombligos se alcancen y el cariño exista, debe estar agradecido. Si mi comandante viviera. Es más, yo exijo que usted me dé las gracias.
3: ¿Gracias de qué?
1: Porque voy a hacer que su hija no esté en el anonimato. Ella va a ser residente. Ella va a estar legal. Ella va a poder viajar a los Estados Unidos. Yo se lo dije en un principio. Estamos en septiembre. La boda será en diciembre. Tiene 3 meses. Si usted es un verdadero hombre y un padre, vaya a arreglarle su visado. Y si no, como se lo digo y se lo reitero. Ustedes los mexicanos están acostumbrados a pasar a los Estados Unidos como ratas. Le pago el coyote y viene para acá y acompaña a su hija para que estén las nupcias. ¿Sí me entiende?
3: Sí, pero no estoy de acuerdo con su forma de expresión hacia los mexicanos.
1: A ver, ¿qué es lo que nos hace haciendo? Aquí tenemos una cuestión cultural. Nosotros los cubanos somos personas directas. No andamos como los mexicanitos que todos hablan mínimo acedito. Quiero un cafecito, por favorcito. Todo chiquitito y sao. Los cubanos somos diferentes y somos personas que hablamos las cosas como son. Y dígame, ¿en qué momento le estoy ofendiendo? ¿En algún momento estoy diciendo alguna mentira? Respóndame. Sí, ¿estoy haciendo alguna mentira?
3: Yo soy mexicano y pues sí, me estás ofendiendo.
1: Por eso precisamente usted decida si quiere pasar como la gente decente, se pone los pantalones y arregla su visado, o como los animales que se esconden entre los matorrales. Usted tiene la decisión. Porque su hija y yo no queremos. Karina y yo somos pareja. Y como yo se lo dije en un principio, decidimos probar, nos hemos enamorado y decidimos casarnos. ¿Tiene usted algún problema? ¿Qué le pasa, mexicarito? Responda.
3: ¿Y tú, Cari? ¿Qué piensas?
0: Pa, yo es que yo estoy bien emocionada, en serio. Yo quiero que ustedes vengan. Él, en serio, él es una super mega persona. Es una muy buena persona y yo lo quiero, en serio.
1: Además, dile cuánto calzo. Dile cuánto calzo. ¿Cuánto calzo, Karina?
3: Entonces, ¿es cierto lo que dice él? ¿Que tú eres una mexicana animaleja que cruzó por el desierto?
0: No, pa, pero es que él es así, él bromea. O sea, no lo tomes así tan a pecho. Él así hace comentarios graciosos, pero no lo hace por ofender. Yo quiero que ustedes vengan y que estén aquí conmigo.
1: Él aclaró, su hija no es una animaleja, es un ratoncito. Tú sabes, pequeñita, pero está sabrosa. Debo entender y también que la mexicana, tú sabes cómo es esto, es como una ratita de campo. Y luego con este cubano, tú sabes cómo es la vaina, ¿eh? Debería estar agradecido. Pues, responda, tlacuache mexicano. ¿Por qué no responde? Estamos hablando. Karina está nerviosa. Yo le estoy diciendo y usted como tlacuache no responde. Si mi comandante viviera.
3: Pues no sé, tú en un momento, Karina, en un momento me comentaste que, pues, no soportarías a un viejito, porque, pues, con el tiempo ibas a estar, cargándole su tanque de oxígeno, y pues, ahora sí que tú ves, y si te conviene bien, y si no, pues, pues ahí vele tú también.
1: Bueno, tú sabes, hablando de tanque de oxígeno, tú sabes, ¿sabes por dónde tu hija me carga el oxígeno? Por el pivote, mexicanito. Por el pivote. ¿Y sabe a lo que me refiero? Y a mis 55 años, no solamente puedo con tu hija, sino hasta con tu esposa. Así que vamos midiéndole, porque los cubanos somos superiores que los mexicanos. Y vas a empezar a hablar como le hacen los mexicanos, por favorcito, frijolito, cafecito, madrecita, todo con cita, diosito, tortillita, por favor. Es lo que deja comer el arroz con la habichuela. Y por eso te pido y te exijo que hables bien con mi mujer. Y que te comportes como hombre.
4: ¿Te habla su mamá?
1: Tanto gusto, señora. Mi nombre es Fidel. Soy el prometido de Karina, su yerno. ¿Tiene algún problema?
4: Sí, la forma que nos habla.
1: ¿Cuál es su nombre?
4: Mónica.
1: Tanto gusto. ¿Y en qué momento me estoy refiriendo mal?
4: Casi como nos habla.
1: Le puedo hacer una pregunta, con todo respeto.
4: Dígame.
1: ¿Qué se siente tener un marido tlacuache que no habla? Su hija está nerviosa. Durante todo el día estuvimos hablando para ver el horario en que íbamos a hablar y poder platicar con ustedes y darle la noticia. Pero bueno.
4: ¿Y si él es tlacuache, usted qué es?
1: Yo soy cubano. Soy ciudadano americano.
4: No, porque
1: soy su yerno.
4: No nos

0: que me apoye.
1: El problema es lo que tienen los mexicanitos. Preguntan todavía todo por favorcito. Anda. Está difícil.
0: Por favor. ¿Dónde está mi papá? Aquí está.
2: Te estoy escuchando.
0: Papá, ¿qué es lo que piensas? ¿Me vas a apoyar?
1: Bueno, tu padre yo creo que no piensa. Si no habla, no piensa.
0: No. ¿Dónde quedó ese hombre fuerte y que no se deja de nadie, a ver?
2: No, pues dile que no, no le quiero faltar el respeto y que
1: ahí
2: no.
1: Los pantalones los lleva tu madre. Ay, tu padre es un sangre mantenido.
2: No, pues dile que no nos falta el respeto, porque yo no le estoy faltando el respeto a él.
1: Si decir la verdad y falta el respeto, bueno.
2: Sí, te estoy escuchando, pues es que no sé, tú... Ahora
0: pues
2: sí
0: que... habla con él, es que yo quiero que tú hables con él, quiero que queden en buenos términos, quiero que todo esto salga bien. Tú sabes que esto va a ser, no sé, único en mi vida y quiero que todo salga bien. Quiero que ustedes estén aquí, que me acompañen, que... No sé, quiero ser feliz.
1: Y tú sabes que lo va a hacer feliz, mi niña. Muy feliz. De eso me encargo yo.
0: Así
1: aquí
0: será.
1: Lo que hay que solucionar es que si tus padres vienen o no vienen. Eso es todo.
0: ¿Entonces qué?
2: Bueno, pues...
0: Quiero que me des una respuesta.
1: A ver, zángaro mantenido, contésteme. ¿Viene o no viene? ¿Hacemos los preparativos o no hacemos los preparativos para recibir a los suegros? Eso es todo lo que quiero saber. No, aparte pues, de informarle de la relación que tengo con su hija. Esto es todo.
2: Pues, vamos a pensarlo y ya posteriormente, nos vuelves a marcar o nos vuelves a comentar a ver en qué términos quedamos.
1: Y ahora entiende cómo usted es un zángano, es un tlacuache. Le faltan los pantalones, no tiene decisión. Pero bueno, nosotros mandaremos la invitación, tramite su visado, y si no, pues dígame para contactarle el pollero y pueda pasarlo como pasan los mexicanos. ¿Estamos de acuerdo?
2: Platica con él, Cari, y ya después platicamos nosotros contigo.
1: Pero en realidad parece que tengo dos suegras.
0: Pero...
1: No, discúlpame,
0: pero pues,
1: tengo dos suegras.
0: No, es que yo quería que tú nos dieras una respuesta ahorita, pa.
2: No, pues es que este chango es bien metiche y pues así no se arreglan las cosas.
1: Este chango, toma tu banana que te está esperando. Tú lo sabes,
0: pa.
1: Tú lo sabes. ¿Sabes sí, este sí. tipo de chango? Tú sabes. Si mi comandante viviera.
2: Pero es que las cosas no se arreglan así. Es bien metiche y pues bien prepotente y grosero.
1: Bueno, discúlpeme, señora suegra, pero no soy prepotente. Si decir la verdad y enfrentar la cosa como hombre es ser prepotente, bueno, ¿qué puede pelar? Hagamos una cosa. Piénselo, analícelo, mandaremos la invitación y ya decida si viene a acompañar a su hija y a mí o se queda enterrado en el fango como usted está acostumbrado. ¿Estamos de acuerdo?
2: Sí,
1: mi mujer le llama, mi mujer le llamará y solamente le preguntará cómo se oye el Panda Show, que es una bromita.
3: A toda máquina.
4: ¡Ay, broma!
1: ¡Asunciones hace las bromas del Panda Show! ¡Es una broma de Karina, no es cierto! ¡Asunción!
2: No, no, es el Panda Show que me echaste, ¿sí?
1: ¡Don Tlacuache! Oye, ¿qué te enojó más? ¿La actitud del supuesto cubano o que fuera mayor que tu hija?
2: No, pues las dos cosas, Panda.
1: Te imaginé como tortuguita metiendo la cabeza.
0: Sí.
1: Ay, Karina. Oye, ¿y quisiste ofender al cubano con chango? No, compadre. Dile por qué la bromita, papá, Karina.
0: Ay, pa, yo pensé que ibas a reaccionar, no, acá, pues el hombre que yo conozco. De...
1: Bueno, lo que pasa es que tú sabes que tu padre no tiene la galla, es mexicanito, tú sabes cómo es.
0: Ya lo vi.
1: Le falta un pantalón.
0: Solo donde me copié.
1: Oye, Asunción, ¿cuál fue la parte del cuerpo que más te sudó, mi rey?
2: Pues ya sabes dónde.
1: ¿El occipucio o el milingo?
2: Sí se pasaron, porque pues uno, en primero está uno durmiendo y luego después con sus bromitas, pues sí, como que, pues sí, sí, no. Sí,
1: de seguro te sudó el tlacuache. Oye, pero pues hablando de eso, el que le falta oxígeno es a ti, papá. Y tú diciendo que el cubano, mire ya, no puedes ni respirar estas.

0: Oye, oye, Asunción, ¿y no extrañas a tu pequeñita, ya hablando neta, digo, tanto tiempo sin verla?
1: No, pues sí. Ahora sí que qué padre, qué madre, no va a extrañar un hijo que no está al lado de la familia.
0: ¿Y qué? ¿No has intentado arreglar tu visa para que la vayas a ver o qué?
1: Sí, en eso estamos,
2: Ale, como los mexicanos, grúzate como rata, como tu Juan.
0: ¡Ya, espérate! Fidel. Ay, no manches. Pero bueno, por favorcito, Karina, dile a tu papá cómo se oye el Panda Show.

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3: Y estamos de vuelta contigo en este viernes, septiembre 25 del 2026. Toda la diversión la encuentras por la mejor FM en cadena. ¿Quieres tu bromita? A comunicarte, ¿qué esperas? 807-26-3482. 800 panditas. Si me acompañas en los Estados Unidos, también tengo multilínea sin costo. 855-2611-804. Más diversión y tengo a Soraya. ¡Qué ole! Buenas noches. ¿Cómo estás?
4: Hola, hola, Panda. Bien.
3: Hola, chaparrita. Buen fin de semana. ¿Qué tranza? ¿Qué haces? ¿Qué tal tu día? Platícame.
4: Pues muy, muy bien. Muy bueno. Esperando aquí que me contestaras, Panda.
3: Ah, pues aquí estamos. Platícame, ¿para quién tu bromation?
4: Pues quiero hacerle la broma a mi novio que está en Estados Unidos. Se llama Cristian.
3: Ándale, Cristian. ¿Hace cuánto tiempo que se te fue Cristian?
4: Se fue apenas, Panda.
3: Órale, ¿y cuánto tiempo de noviazgo?
4: 7 meses.
3: ¿Y qué? No sé. ¿Despidieron?
4: Obvio, eso era obvio.
3: Oye, y platícame, ¿qué bromita?
4: Mira, lo que pasa es que él está en Estados Unidos, Panda, y la verdad es bien así como bien tóxico. Uh-huh. O sea, encimoso y siente que en todo momento ya lo engaño con quién sabe qué.
3: Chale.
4: Y entonces, pues la idea es como que hacerle una broma que... Y la verdad, mira, su familia así como que siempre estuvo en contra y siempre tienen esa idea de que yo le... Que me gusta como... que el dinero o algo así, ¿no?
3: Uh-huh.
4: Y entonces, pues, como que... No es cierto, eso no es verdad, porque la verdad es que me ofrece que todo siempre está... Te mando esto, te mando para el otro, y yo nunca le...
3: ¿Él te manda dinero?
4: Sí, él sí me manda dinero.
3: ¿Y qué, semanal, quincenal?
4: Y como yo le pida, o sea, si yo le digo... O él me dice, te voy a mandar ahorita, por ejemplo, en diciembre. Te voy a mandar para esto, quiero que compres esto. Y, pues la verdad, yo de pedirle no... Él no se la espera porque no soy así de pedirle.
3: Ah, entonces... ¿La broma va a consistir en que le vas a pedir dinero?
4: Ajá, yo le quiero pedir dinero, según para mí, pero en realidad es para la amante.
3: No manches, esto pinta bueno. ¿Y cómo tienes pensada que realicemos la bromita?
4: Pues yo quisiera, Panda, que tú me ayudaras siendo mi amante.
3: Ok, ¿qué nombre quieres que me ponga?
4: Quiero que te llames José y juntos utilizamos a Cristian para sacarle dinero.
3: Ok, ¿qué edad tienes, muñeca?
4: Yo tengo 28.
3: 28, ah, ya estás crecidita. Cristian.
4: Tiene 29.
3: ¿Y con quién vives tú?
4: Yo vivo sola con mis hijos.
3: Ah, ¿ya tienes hasta hijos y todo?
4: Sí, tengo okay. dos
3: hijos, dame nombres y edades.
4: Valentina, de 9, y Samir, de 2 años.
3: ¿Valentina, de 9, y quién?
4: Vale, y Samir, se llama Samir.
3: ¿Samir, de 2 años?
4: Uh-huh.
3: Bueno, entonces, ¿qué te parece que hables tú de una forma, pues, normal, así como romántica? ¿Qué pasó, mi amor? No le vayas a pedir el dinero luego, ¿okay?
4: No.
3: Normal, tú acá una plática así, pues muy cotidiana. Voy a marcar de un número privado, si de repente te pregunta de dónde me llamas, le dices... Pues no sé, pues de mi número, ¿por qué? Ah, no, pues qué raro.
4: Es que mi bebé le estuvo moviendo y no sé ni qué le hizo.
3: Anda, le dices, ¿por acá ha estado lloviendo? Posiblemente las comunicaciones o mi bebé. Entonces uh-huh. va a llegar el momento en que se va a escuchar el efecto de puerta, ¿ok?
4: Uh-huh.
3: Y cuando entre el efecto de puerta, yo te voy a decir, ya llegué, mi amor, y voy a mencionar a Valentina. Te voy a decir, uh-huh. no, Valentina se portó bien mal, quería que le comprara más dulces. No sé.
4: Sí, está
3: y
4: bien.
3: Yo ya ahí te sigo la corriente, por relacionado al tema del dinero. ¿Estás lista, chaparrita?
4: Sí, vamos con todo, Panda.
3: Vamos a pegarle, señores, porque en directo desde el Pandego Center, la diversión está en que es tu show.
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4: ¿Eh? Amor.
9: ¿Dónde?
4: ¿Sí me escuchas bien?
9: Sí.
4: Pues habla fuerte porque no te escucho. Te digo que está súper mal esto lo del teléfono.
9: No, chale.
4: Sí, ya me cree que sí voy a necesitar otro teléfono, ¿eh?
9: Ah.
4: Ay, ya. Ay, amor, ¿qué crees que me pasó eso? Yo ni te conté, por eso ando medio de mal.
9: ¿Qué pasó?
4: La triste moto. No manches, me quedé sin frenos y me andaba así literal matando.
9: Amor.
4: Sí, mi amorcito, pero creo yo, ya estuve pegando las cosas y dije, mejor si me mandas para una moto.
9: Sí.
4: Me vas a tener que mandar, si me dice que es para una moto y para un teléfono.
9: Sí, amor.
4: ¿Con mil cuántos? $1,200, 1,500.
9: Como con 1,200.
4: ¿Y cuándo me los puedes enviar?
9: Todavía ni checas la moto.
4: ¿Crees que pueda ser mañana? Es que me urge.
9: Pues digamos, si no está nevando, sí, porque si no ni se puede salir.
4: ¿Pero seguro si me las mandas mañana?
9: Sí, amor, si se puede, obvio, sí.
4: Bueno, pero seguro, ¿eh? Porque sí cuento con ello.
3: Soraya, ya regresé, ya vi lo de la moto, sí me la apartaron, pero necesitamos el dinero mañana. Valentina se me echó a correr. ¿Estás hablando? ¿Con quién hablas? ¿Con quién hablas?
4: Porfa, tantito.
3: Ah. Valentina, vamos al baño.
4: Amor, sí me estás, chiquita. Amor, sí estás ahí, ¿verdad?
9: Sí.
4: Ah, pues entonces qué te decíamos, ¿qué hablábamos?
9: ¿Con quién estaba hablando?
4: No, ¿qué estábamos platicando?
9: ¿Quién estaba hablando?
4: Amor, ¿sí estás, amor?
9: Sí, te escucho.
4: ¿Qué estábamos hablando? ¿Okay?
9: A ver, amor, ¿qué te pasa?
4: Nada, no me pasa nada.
9: ¿Quién estaba hablando?
3: Valentina, vente a lavar las manos. Venimos de la calle, te subiste a la moto.
4: Es mi hermano.
9: Nuestro
3: Soraya,
9: hermano.
3: Mi amor, Valentina no quiere lavarse las manos, ¿eh?
9: ¿Quién, hermano?
4: Es mi hermano.
9: ¿Quién?
4: Es mi hermano Toño.
9: ¿No es Toño?
4: Sí, es Toño. Ya, amor, ¿en qué estábamos hablando?
9: Amor, estás bien rara, ¿qué te pasa?
3: Ya se me echó a correr Valentina, mamá. ¿Ya le hablaste a aquel para lo de la moto? ¿Ya te dijo que te va a mandar el dinero?
4: Porfa, dame chance, porfa.
3: Ah, ¿estás hablando con él? Ok, perdón, mi amor. Dile que
4: si quieres, te marco al ratito, ¿no? O
3: pídele 1,500.
4: ¿O me marcas al ratito?
3: 1,500.
9: Amor, ¿pero por qué? ¿Qué está pasando?
3: Que te los mande.
4: ¿Por qué?
9: ¿Quién está hablando?
4: Nadie. Estás loco.
9: Amor, no manches, ¿qué te pasa?
4: Ay, mira, pues ya. Para que ya escuchaste, ¿no? Ya se me salió de control todo esto.
9: ¿Qué se te salió de control?
4: Pues no sé si escuchaste, ¿no?
9: No, prende los datos, hay que hacer videollamadas, a ver qué está pasando.
4: Pues sí, tienes razón, ¿ves que te llevo días rara? ¿O estoy como que rara?
9: No, haz un videollamada, prende los datos, rápido.
4: No tengo datos.
9: Entonces, ¿cómo me marcas? Ya hace rato, tú prende el wifi.
4: Si quieres, así vamos a hablar. Dame chance, estoy hablando con Cristian.
3: Pues ya, dile la verdad, si dio cuenta, Pablo, yo con
4: pues
3: él.
4: Pues ya voy a hablar con él, dame chance.
3: Pues sí, ¿para qué se va? Pues tú y yo andamos juntos.
4: Ya, dame chance, ¿no? Porfa.
9: ¿Quién es, amor?
4: Cristian, ¿estás ahí?
9: ¿Quién es?
4: Por eso, ya voy a hablar contigo, ya. Las cosas como son, ya no le voy a dar vueltas a esto.
9: Pero es mi videollamada. Oye.
4: Escúchame, la verdad yo siento feo por lo que te voy a decir, porque... Pues,
9: no, pero hazme videollamada.
4: No tengo datos, Cristian.
9: ¿Y tienes datos? ¿Quieres hablar conmigo? A ver, explícame.
4: Estoy hablando. ¿Lo puedes escuchar?
9: Sí.
4: Pues mira, la verdad, pues conocí a otro muchacho, se llama José, y la verdad, pues mi nombre es demasiado de él.
9: ¿Qué te pasa?
4: Pues que ya, tú ya diste cuenta, ya soy grosera contigo, ya es algo como que ya se me salió de control.
9: Y, no, amor, pero si ya estabas bien, ¿qué te pasa?
4: Por eso, ya, yo siento horrible, Cristian, porque eres una excelente persona, pero amo a José, lo amo demasiado. Lo amo mucho y pues él me está ayudando con los niños.
9: Dios presente.
3: Habla José. Mira, Cristian, lo único para que sirves es para mandar dinero. Déjanos en paz. Si quieres seguir mandando dinero, bien. Si no, pues ya, tú lo decidirás. Pero no seas malo, mándanos para la moto, ¿no? Y si quieres, ya después ya lo mandas.
9: Sí, ¿qué moto quieres?
3: Pues yo nada más te lo pido así de paros, porque pues, hay que trabajar para lo repartir comida. Pero pues ella y yo tenemos un acuerdo y yo sé que tú existes. Ahora, si tú no quieres aceptar que yo, pues, mientras acá la estoy cuidando y tenemos que ver, pues es tu problema. Pero nada más te pido un favor. Trátala bien.
9: A ver, no me vas a hablar así, escúchame.
3: A mí no me hables de groserías. No me hables de groserías, que yo estoy hablando bien. Estoy hablando bien.
9: No sabes ni en el pedo que te acabas de meter, compa. No, me va a valer más desgastarme lo que sea, pero a ti de que te tumbo, te voy a bajar, vas a ver.
3: ¿Me estás amenazando? ¿Me estás amenazando? ¡No manches! Pues ni que practicara fútbol americano, yo que te tumbo, te tumbo. Hijo de Calimán, ya me estabas poniendo nervioso, Zoraida, porque como que no reaccionabas, ¿eh? Tú misma pones la historia y no sabías ni cómo ejecutarla.
4: Pero ya lo metimos, okay. Ya está ahí, ya lo creyó.
3: Vamos a marcar y entras tú diciéndole, oye, ¿sabes qué? Te voy a pedir de favor, mira, si se trata por el dinero, te voy a pagar hasta el último centavo, pero por favor, no amenaces a José, él se ha ganado mi cariño, yo a ti nada más te tengo un gran respeto. Tienes que defender esta situación por lo que acaba de comentar. ¿Estás lista?
4: Estoy lista.
3: Marcamos en caliente las bromas en este Casto Show.
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4: Oye, te pido un favor, Cristian. Si algo sientes por mí y si todavía hay un cariño, te pido que por favor no quieras hacer nada hacia José.
9: Escúchame, no, ya no dejes que escuche él. Nada más tú. A ver, escúchame.
4: Que no quiero que me cuelgues.
9: No te voy a colgar.
4: Sé hombre.
9: Sí.
4: ¿Mm? Y pues ya, así están las cosas. Y pues amo a José, ya no quiero lastimarte, no quiero hacerte más daño. Y yo quiero hacer una vida con él. Y él está aquí. Y pues él ya es algo que me pedía, que ya terminara esta situación contigo. Y pues mejor yo te doy la cara y te digo. Quiero
3: que mande para la moto, ¿no? Ya la partí, que mande para la moto. Y ya.
4: Dame chance.
9: No hubieras hecho esto, amor. No hubieras hecho esto, amor. Todo lo que ya te había dicho sobre la net.
4: Intención, que me salió de control, o sea. Yo salí.
9: Pero control de qué, teníamos planes, escúchame, teníamos planes, yo te lo dije, yo te iba a cumplir todo lo que te he dicho es real.
4: Yo necesito una pareja, Cristian, una pareja que me atienda en todos los sentidos, y tú sabes.
9: ¿Y yo qué soy?
4: Pero tú no estás aquí presente, y yo tengo mi cuerpo tiene necesidades.
9: Amor, pero yo no me vine porque tú me dijiste que sí. Yo te lo dije el último día que nos vimos.
4: Dame chance, José. Déjame hablar con él.
3: Oh, está bien, pero que mande sí. Para la moto ya.
9: Ya, que se calle. Estoy hablando contigo.
4: Ya, dame chance. O sea, Cristian, perdóname por esta situación que estoy haciendo pasar. Discúlpame.
9: Aléjate de él en lo que hablamos. Dices que no te cuelgue, pero pues entonces no entiendo cuál es el punto si hablaré.
4: En el momento que tú me cuelgues, te voy a decir una cosa, y grábatelo. En el momento que tú me cuelgues, Cristian, yo ya no te voy a, ni te voy a volver a dar la cara, ni si no me das el chance para hablar como debo de hablar contigo, en el momento que, pues, ¿qué quieres que haga? Así es él y está aquí. Entonces, si tú me cuelgas, ya no va a haber ningún tiempo para hablar, te voy a bloquear de todo, voy a cambiar de chip por respeto a él. Entonces, ahora te digo, si tú me cuelgas, me vas a enseñar, como siempre, tu cobardía y tu debilidad.
9: Soy cobarde.
4: Sí, siempre he sido cobarde, porque me cuelgas y te pones a llorar y siempre te estás muriendo por mí. Yo siempre te dije, quiero un hombre, quiero un líder. ¿Siempre te lo dije o no?
9: Sí, pero al final de cuentas no lo fui. Entonces, pues ya, ¿qué hago? ¿Qué te escucho? Yo ya, ahorita con esto ya me siento derrotado, me vale madre ahorita lo que diga en mi vida. No quisiste ya estar en estos planes, pues ni modo, yo te quería, te quiero bien. ¿Qué le hago? Forzarte a nada. Tienes que caer, ya te lo dije, tú tienes que estar donde tú seas feliz, y eso es feliz para ti. Lo que sí es la actitud de este tipo que habla así y que dinero y que no sé qué, eso sí, no te aseguro nada.
4: Mira,
9: pero escúchame, de que lo voy a tumbar, lo voy a bajar y vas a ver, y de que le vas a llorar, le vas a llorar.
4: Oye, no, no,
9: yo no soy.
4: Si tú me amaras como tú lo dices, por amor a mí, lo vas a respetar a él.
9: No, escúchame, esto no es por amor, esto es por la burla. Esto es la burla, esto no se perdona.
4: ¿Cuál burla?
9: Yo te lo dije.
4: ¿Cuál burla?
9: Esta burla de lo que me hiciste, lo que me está diciendo este güey.
4: No, es que, o sea, discúlpalo, o sea, no sabe cómo reaccionar a esto. O sea, él me...
9: No, y lo voy a decirte igual, pero ve, lo que estás actuando ahorita no va a como yo te consideraba. Es que siento que neta es una broma, porque no creo que tu mamá haya te haya dado estos valores de que yo me vine y sigas conmigo, y como dijo este güey, que por dinero y que dinero. Siento que,
4: o
9: no
4: sea,
9: estuvo, siento que
4: estás... No iba a decir, ¿no? Yo no te lo iba a decir, y yo tenía que buscar el momento, pero ni modo. Yo no contaba con que lo fueras a escuchar hablar. Se me salió de control, habló, y pues ya, se me salió de control, y pues perdóname, no fue mi intención. Y pues la verdad, yo solo estaba contigo y me estaba esperando por... Sí, porque me mandabas dinero, ¿no? Por otra cosa. ¿Para qué te soy?
9: Que trabaje, quiero mucho que trabaje, güey. ¿Me puedes pasar nada más a Vale para despedirme ya?
4: No. Primero quiero que hables conmigo, ¿ves? Rápido, siempre ha sido así, siempre acaba tu cobardía ahí.
9: Pero escúchame, ¿ya qué digo? ¿Qué te digo? Ya me dejaste, ¿ya qué hago?
4: Nada más te pido, por favor, ¿sí me puedes prestar para una moto?
9: ¿Es que puedo prestar?
4: Sí, porque le hace falta a él. Si me quieres, me vas a ayudar, porque le hace falta a José.
9: Oh, ya. ¿Y qué moto pides? Habrá una 600, dile que quiero una 600 del año, como la que me voy a comprar yo igual. Porque tenemos una igual, ¿no?
4: Préstame, hazme ese favor, porque él ahorita no tiene trabajo y va a conseguir ya repartidos. Él ya está viviendo conmigo.
9: Pásame,
4: o sea, estoy hablando ya como amigo, para que me eches la mano, que me hace una amistad. Ahorita Valentina se salió con José. Ahorita que si no está José, ya se salió. ¿Y ahora podemos hablar yo contigo? ¿Sí o no?
9: Ya, Valentina, tú.
4: O sea, Cristina, al final de cuentas soy un cariño, porque te tengo un cariño y un respeto. Yo creo que es por eso que quedó ahí entre nosotros, pues... Pues es que yo, ¿qué quieres que haga? Pues estuve con José, me gustó más estar con él, me enamoré en esas áreas, y pues, ¿qué puedo hacer? Se me salió de control, no era mi intención lastimarte.
9: ¿Te lo hace más bien que yo? ¿Te lo hace más rico?
4: Sí, es que José no tiene lo que tú tienes.
9: Escúchame.
4: O dame chance, Cristian, dame chance de salir con él y no termines conmigo. Vamos a seguir yo y tú, y yo aquí con José.
9: Ay.
4: Déjame estar con él, pero no quiero que termine conmigo, porque pues los amo a los dos. O sea, los dos siento algo, de verdad.
9: Nada más dime, ¿es el que dices que esa vez te paró ahí, que te preguntó cómo te llamabas y eso?
4: Sí, es él.
9: Sí, es eso. Ah, gracias. Bueno, pues yo creo que aquí termina ya.
4: No quiero que me juzgues, Cristian. Igual a ti te amo, debes entender eso, a los dos los amo, ¿qué quieres que haga? No puedo estar sin uno sin el otro.
9: Eso es una estupidez, pero no sé qué tienes en tu mente, que quién puede soportar eso. ¿Cómo quieres que esté yo así, que estés tú con otro y yo como que te espero, como que...? O sea, esto va fuera de todo razonamiento humano, o sea, es una completa...
4: Mira, te prometo que el dinero que tú me has mandado yo te lo voy a regresar, te lo prometo.
9: Te lo regalo, ¿qué crees que pasa? Eso es nada, la verdad.
4: Pero Cristian, no me dejes, no me dejes, yo igual te amo a ti.
9: Pásame a Vale.
4: O sea, él es, más que nada es por la persona física que está presente, él está presente, pues tú no estás, pero mi amor igual está contigo.
9: Nada más quiero hablar con Vale, por favor.
4: Pues está bien, muchas gracias, te quiero mucho y pues ya, si así tomaste esa decisión ya, está bien, lo acepto.
9: ¿Pero qué decisión? Escúchame, ¿qué decisión si tú estás con alguien? ¿Qué esperas? Es como si yo hubiera buscado acá a una mujer y te hubiera dicho, no, pues con ella nada más es para pasar, para bajarme la calentura, pero quiero seguir contigo. Ya que esto acá que te traiga, ya la mando a la casa y ya me quedo contigo. ¿Cómo vas a aceptar eso?
4: Oye, escúchame, ya llegó Valentina, sí. Ella te quiere mucho.
9: Exacto, quiero despedirme de ella, nada más pásamela, por favor.
4: Ella me dijo que quería hablar contigo.
9: Pásamela.
4: ¿Sabes qué me pidió que te preguntara?
9: Sí.
4: ¿Y cómo se escucha el Panda Show?
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11: ¡Broma!
12: ¡Cristian, estás en las bromas del Panda Show!
3: Órale, mira nada más pa' carácter, ¿eh? ¡Wow! ¿Qué onda, Cristian? ¿Cómo estás?
11: No, se han pasado de lanza, ¿eh?
3: Oye, ¿cuál fue la parte del cuerpo que más te sudó, mi rey? Cristian, habla José. Oye, pues de menos manda pa' la moto, ¿no? Órale, ¿no?
11: Órale, va.
3: No, yo tengo una 600. Me voy a comprar una 600. Pero centímetros. Zoraida, dile por qué la bromita a tu novio, adelante.
4: No, Panda, yo lo amo. O sea, no, es algo que es una necesidad verle todos los días, una discusión. Que no entiende que yo lo amo y siempre que lo voy a dejar.
3: ¿Por qué eres tan inseguro, Cristian? ¿Por qué? ¿Por qué?
11: Porque, no, pues ni yo lo sé, es que es mucha mujer para mí, creo.
3: Bueno, sí, ya me di cuenta, creo que demasiada mujer para ti. Que la única forma en que la puedes conservar es a billetazos.
12: ¡Oh, Dios!
3: Oye, pero no, mándanos no. Pa' la moto, no mándanos pa' la moto.
11: Eso queda pendiente, me dice Juan.
3: Oye, pero neta Zoraida te quiere y te quiere bien, pero si tú estás de tóxico, estás de inseguro, pues la verdad, la vas a aburrir y... Pues a lo mejor sí... Pues sí decide fijarse en alguien más. ¿No crees que la puedes orillar a eso?
11: No, pues sí, eso ya lo he pensado, he hablado con ella, le digo que ya...
3: Pues entonces quíteselo, baboso. Luego, mira, eres tan tóxico que cómo le decías, a ver, te voy a hacer videollamada. Zoraida, pues despídase de su canchanchan, adelante.
4: Ay, mi amor, pues, tenías que, te tocaba esto, y sabes cómo soy de bromista contigo.
11: Ahora sí te
3: pasa, Cristian, manda pa' la moto, ¿no? Ya la parté.
4: Manda, espérame, ya mándame pa' la moto, ¿no? Ya en serio, sí me hace falta una moto.
3: Ay, Dios, no manches, me cae que eres bien cura. Pero pues en fin, Zoraida y Cristian, dígame, ¿cómo se oye el Panda Show?
4: A toda máquina.

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2: Era este viernes, haz tu bromita. Envía tu mensajito vía WhatsApp al 5599-0726-32. Desde los Estados Unidos, el área es el 945-223-9850. Fin de semana, septiembre 25. ¿Quieres escucharte aquí al 55760-PANDA? Mientras tanto, diversión y tengo Osvaldo. ¿Qué onda, papá? ¿Cómo estamos?
3: Todo bien, Panda, todo bien.
2: Eso, como debe de ser. ¿Qué tal? ¿Ya preparado para el fin de semana?
3: Ya listo.
2: ¿Qué onda, Osvaldo? ¿Para quién la bromita?
3: Para mi hermana.
2: ¿Cómo se llama tu hermana?
3: Miriam.
2: ¿Y qué bromita para la chancluda?
3: Pues le quiero hacer la broma del Poseidón, Panda.
2: Ándale, ¿y eso cómo? ¿Por qué? Platícamelo todo. ¿Por qué la agresividad?
3: Mira, te voy a explicar todo el contexto así como muy rápido.
2: Platícame todo el chisme, ¿cómo está?
3: Mira, nosotros conocimos a una señora por medio de mi hermana. Esta señora era vecina de mi hermana, pero ella pues la conocían porque era como medium, como un rollo así, ¿no?
2: ¿Medium tarima pendejo arumo? ¿Qué tipo de medium?
3: Algo así, como espiritismo, un show de esos, ¿no?
2: Ok.
3: Entonces, mi hermana la conoció porque mi sobrino, el hijo de mi hermana, pues veía a un tío que ya había muerto. Entonces, ah, no, a mi hermana le recomendaron que fuera con ella, que porque me iba a ayudar y todo este rollo. Entonces, en mi casa, pues nadie creía en esas cosas, ¿no? Hasta que esta señora empezó a hablar con mi sobrino, con mi hermana, y pues les empezó a decir como que cosas que sí nos sacaron de onda. Y yo fui a una limpia que le hicieron a la casa de mi hermana, esta señora.
2: ¿Y por qué? ¿Qué tu hermana no la limpiaba o por qué necesitaba una limpia?
3: No, una limpia de estas como espiritual, ¿no?
2: ¿Y qué encontraron después de la limpia? ¿Cuál fue tu experiencia?
3: Pues mira, la verdad es que yo no creía, yo ni quería ir siquiera. Resulta que ya estando ahí, pues sí, empezó a hacer ahí como que un aire dentro de la casa con las ventanas cerradas y cosas así medio extrañas que yo vi, ¿no? Ahí sí nadie me contó. Entonces resulta que a partir de ahí esta señora pues de repente como que iba gente de la familia como a preguntarle cosas y todo. Y como la señora no cobra, pues iban ahí y pues la señora les decía cosas y estos le creían y la verdad es que sí eran cosas que iban pasando, ¿no? Entonces, pues a raíz de eso, yo una vez la visité porque mi hermana y ve, y ahí vos, ¿no? ¿Y qué crees que sí? Según me dijo que yo tenía ahí como que unos espíritus que siempre andaban conmigo y que me cuidaban, pero que eran malos y que yo era muy sensible como a como que cuando pasaba por un panteón se me pegaron muertos, cosas de ese tipo, ¿no?
2: ¡Claro!
3: Entonces, ahora yo traigo un taxi de aplicación. Y mi hermana y yo hemos sido siempre como muy unidos. Entonces, cada que hay como algún problema o algo me pasa en cuanto a una cuestión medio rara, primero le hablo a ella para ver cómo se lo comentamos a mi mamá, porque mi mamá siempre ha sido una señora muy preocupona. Y entonces, siempre hablo primero con ella y ella me dice, no, hay que hacer esto, aquello. Y si mi mamá no se entera, pues mucho mejor. Ya si le tenemos que contar las cosas, pues ya le decimos. Entonces, esta vez yo descargué una imagen de una Ouija y te la mandé a ella.
2: Ay, mi querido Osvaldo, ok. Y luego.
3: Y le dije.
2: Lo que mira, hace la ociosidad, me cae. Ajá.
3: Dije, mira, y me dice, ¿qué es eso? Me dijo, me lo dejaron aquí en el carro. ¿Quién te lo dejó? Le digo, pues es que un pasajero subió unas cosas y todo. Le digo, pero pues ya cuando revisé estaba la caja con la tabla esta. Me dice, no inventes. Y me dice, ¿por qué no le preguntas a la señora esta, a la que te comenté hace
2: claro, un rato? Claro, a la medium.
3: Sí. Y le digo, pues le voy a mandar un mensaje a ver qué me dice. Y me dice, ¿qué piensas hacer? Pues no sé, le digo, igual y la tiro, no sé si la tenga que quemar o igual y me echo un jueguito, le dije yo jugando, ¿no? Y dice, no,
2: me echo un jueguito.
3: Y me dice, no inventes, pues pregúntale. Le digo, pues le voy a escribir, a ver qué me dice. Entonces, eso yo se lo dije como a las 6 de la tarde del martes.
2: Ok.
3: Me marca y me dice, oye, ¿qué pasó? Ay, se me olvidó preguntarle. Le digo, pero ahí la tengo. Le digo, aquí está en la casa.
2: Y está bien bonita, ¿no?
3: Le digo, aquí la tengo. Le dice, ¿qué le vas a hacer? Le digo, pues no sé. Le digo, déjale, mando mensaje y a ver, depende de lo que me diga esta señora. Pues ya, pues es lo que voy a hacer. Entonces, pues ya de ahí surge la idea y decirle que pues a lo mejor por curiosidad, estando ya aquí en la casa con mi novia, pues empezamos a moverle ahí y la tabla se movió y ya como que a partir de ahí, pues todo el día de ayer yo me empecé a sentir como medio raro, ya para amanecer hoy tuve pesadillas y cosas de ese tipo, de que ella pues vea que pues por andar agarrando la tabla, ya a lo mejor algo de ahí se liberó y es lo que me está...
2: ¡No manches! Vamos a poner a temblar a tu hermana, hermano. Esta broma es chida, pero es una broma complicada porque vamos a tener que trabajar en conjunto varias cosas. Pero a ver, aquí la idea, por lo que te entiendo, es que tú decidiste jugar a la cuija, utilizaste, jugaste y están pasando ciertas cosas, ¿no?
3: Ajá.
2: Ahora, dime una cosa, ¿hay un antecedente, algún tío, algún abuelo, algún familiar que en un tiempo mediano se haya ido de nosotros?
3: Sí, mira, ahí también entra esta señora. Falleció un tío muy cercano, ese tío vivió con nosotros muchos años.
2: Ok, ¿y cómo se llama el tío?
3: Se llama Rubén.
2: Ok.
3: A ese tío es al que te digo que mi sobrino según lo veía... Entonces, cuando yo fui a lo de la limpia, esta señora supuestamente nos permitió hablar con ese tío. ¿Y qué crees que a partir de ahí, pues sí, todos quedaron como bien sorprendidos porque la señora, pues mencionaba palabras que mencionaba mi tío? O sea, pues nadie le contó, ¿no? Ella nos lo describió y todo. Y crees que hablamos con mi tío a través de la señora. Entonces, a raíz de eso, fue que la señora vio a mi sobrino e hizo la limpia en la casa de mi hermana.
2: Ok, todo empieza a amarrar. A ver, ¿y este Rubén fue, en paz descanse, fue cercano con Miriam?
3: Sí, fue cercano de toda mi familia.
2: Entonces ya tengo la broma, compa. Fíjate cómo le vamos a hacer. O sea, tú le vas a tener primero que hacer la narrativa, que dentro de la curiosidad y que jugaste con la tablita y todo el asunto, ¿ok? Pero le vas a comentar que posteriormente has sentido cosas extrañas y que de repente te ha empezado a llamar, pues prácticamente la tabla, pero que han pasado cosas tan extrañas que tu tío ha hablado contigo.
3: ¿Y le dices que Rubén?
2: Claro, por supuesto. O sea, que se cuenta, vamos a manejar como que la tabla te embrujó, compadre, ¿ok? Ahí es donde tienes que empezar a manejar toda la historia y decirle, oye, ¿sabes qué? Es que Rubén me pide hablar contigo y está como metiéndose en mi cuerpo. La verdad es que no sé qué hacer. Te voy a pedir que me grabes un diálogo y vamos a empezar a mover toda tu voz para que Rubén hable con Miriam. Pero para esto vas a tener que utilizar un diálogo, pues, creíble, que crea Miriam que está hablando con Rubén o que con Rubén quiere hablar con Miriam. ¿Sí me entiendes?
3: Sí. Mira, ¿sabes qué? Entonces, en este diálogo, si quieres, podemos meter mi abuelita, ya murió, que era tía, es mamá de ese tío, y decirle, oye, ¿qué crees que Rubén quiere hablar conmigo? Le decíamos el carnal, es más conocido como el carnal.
2: Ajá.
3: El carnal quiere hablar conmigo porque está viendo ahí a mi abuela y mi abuela quiere decirle algo a mi mamá, pero quieren hablar contigo primero o algo así, no sé, ¿cómo ves?
2: Bueno, así que te voy a pedir que me grabes tres diálogos diferentes para poder empezar a utilizar esto y ahí vendrá lo difícil, hermano, porque yo voy a utilizar entre lo que grabas y de repente vas a tener que entrar en directo. Así que va a ser una chamba bien cañona, pero si amarra, va a ser un bromón. ¿Estás listo?
3: Sí, y mira, ¿sabes qué? También estaba pensando que en eso que yo, onda, me siento raro, mi novia está aquí conmigo. Ella a lo mejor me puede decir así como que en el momento que está la voz rara o algo, oye, Osva, ¿qué pasó? ¿Qué tiene? O algo así, no sé, que se escuchara por ahí.
2: Claro, pero bueno, ella obviamente, pues nos vas a tener que poner bien truchas porque en el momento que yo reproduzco la voz, ella va a tener que estar diciendo cosas. O sea, es una broma que cuando la escuchas en el radio es padrísimo, pero ahorita que la hacemos tú y yo vas a ver que es bien complicado, hermano. ¿Ok? Así que viene el primer diálogo, grábame diálogos diferentes, así que adelante, échale, Osvaldo.
3: ¿Qué pasó, hermana? ¿Cómo estás? ¿Qué crees que ves lo de que te conté de la Ouija? Pues me he estado sintiendo así como un poco extraño porque pues nos dio curiosidad y empezamos a destaparle, como que le quisimos ahí jugar con ella y cuando la agarré se empezó a mover, pero ¿qué crees que el que como que se comunicó y fue el carnal, y de repente como que se, no sé, como que me da nervio, me da así como que sudo, como que me pongo medio calientito de la cara, así, es muy raro, pero ¿qué pasó, Escuintla? Soy el carnal, necesito platicar contigo, porque están ocurriendo cosas donde yo estoy que me están avisando que va a ocurrir otra cosa por donde ustedes están. Necesito platicar contigo. Y lo hice a través de este medio porque no había otro.
2: Ok, perfecto. Ahora, suelte información muy de familia, muy personal, algo que solamente ella sepa, algo que ustedes sepan, algo que venga del carnal. Empieza a hablar sobre detalles.
3: Hija, de verdad necesito platicar contigo. Aquí conmigo también está Manuelita, tu mamá no ha dejado de llorar, ella sigue sintiendo un poco de culpa, pero yo ya les dije que ella pues no tuvo nada que ver, ya era mi tiempo, yo me tenía que ir. Entonces necesito platicar contigo porque hay cosas, se viene la cirugía de tu mamá, eso yo lo sé, por eso no se preocupen, que yo por aquí los voy a estar cuidando, pero es algo delicado. Sé que tu papá también está un poquito mal, pero yo les voy a ayudar con todo eso. Por favor, necesito platicar contigo.
2: ¿Esto se va a poner? Pues vamos a pegarle, señores, se pone interesante. En directo desde el Pandacool Center. Las bromas están... ¡Eras The Castle Show!
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2: Si de repente escuchas viento o algo y se oyen cadenas.
9: No, pues, ¡ay! ¿Contesto o no contesto? ¡Contesto o no contesto! ¡Contesto! No contesto.
10: Bueno.
3: ¿Qué pasó?
10: ¿Qué pasó, hijo?
3: ¿Cómo estás?
10: Bien, ¿y tú?
3: Pues más o menos.
10: ¿Por qué? ¿Qué pasó?
3: No te espantes. Es que, ¿qué crees que... ¿Ves que te dije de la cosa esa que me dejaron en el carro?
10: Ajá.
3: No manches, la abrimos.
10: Ajá.
3: Y no manches, pues es que... Como que se puso medio raro porque... Pues la abrí con la Lili y la agarré así como que, ay, no manches, esto no creo que se mueva. Pues es una tablita así, no.
10: Ajá, bien chiquita.
3: Sí, y ves que trae como una cosita ahí de plástico.
10: Ajá.
3: No manches, que se empieza a mover esa madre.
10: No, chiquita.
3: Se va a mover así, pero...
10: Machín.
3: Pues yo ni le ponía nada más, hasta con una mano que le ponía encima se movía sola.
10: Ajá.
3: Y pues no manches... ¿Qué crees que pues como que no me he sentido bien así de... Pues de ayer que empecé con esa cosa... No le vayas a decir a mi mamá, ¿eh?
10: Ajá.
3: No te estoy contando a ti ahorita para ver qué, porque... Pues no manches, empecé a soñar así como pesadillas, así medio rara. Y entre eso, pues de repente... Entre esos sueños, así como que... Y de pronto salía el carnal.
10: ¡Ay! No manches.
3: Pero eran pesadillas así como muy... muy extraña.
10: Ajá.
3: Y pues no manches, de repente, pues hace un rato llegué a la casa y pues ya aquí estaba Lili y todo. Y ella fue la que me dijo, oye, no manches, dice, como que huele raro, dice, aquí la casa, dice, huele a basura. Pues pensábamos que era así como de las popó del perro, de Lucas. Ajá. Pero no, así no manches, como que huele feo.
10: Ajá.
3: Y yo así como que en el día, la neta, no me he sentido bien. Me salí a chambear y todo, pero... Pues de repente así como que me da escalofrío, como no
10: manches, güey, sabiendo lo que traes y lo que pasa, güey, y te aventaste a agarrar esa madre, güey.
3: No manches, mira, me siento así como bien raro de repente. Manches, hasta siento así como ganas de chillar. En la tarde hablé con Lili por teléfono y me decía que tenía.
10: Ajá.
3: Y no manches, siento así bien feo. De repente, nada más como que a la mente se me viene el carnal y nada más así, después de abrir esa madre. La neta, pues no sé, le mandé mensaje a la señora, pero no me respondió, ves que luego tarda y no manches, pues hasta que llegué así el Lucas, luego de repente nada más está ladre y está así como, máximo, no, ya estoy así como bien desesperado, así siento, pues sí siento gacho.
10: ¿Y qué quieres que haga? ¿Quieres venir para acá a la casa? Vente para acá a la casa, ya no te quedes en tu casa, güey.
6: pues me he estado sintiendo así como un poco extraño porque pues nos dio curiosidad y
7: empezamos a destaparle, como que le quisimos ahí jugar con ella, y cuando la agarré se empezó a mover, pero ¿qué crees que el que
11: como que se comunicó y fue el carnal? Y de repente como que sí, ay, no sé, como que me da nervio, me da así como que sudo, como que me pongo medio calientito de la cara, así, como que es muy raro, pero
12: ¿quién eres? Bueno,
7: ¿qué pasó con la suya, carnal? Necesito platicar contigo.
11: Manches, ya la neta, sé ni qué.
12: ¿Y Lili dónde está?
11: Opa. Aquí está, pero de repente me habla y...
12: Igual hace un rato. ¿Eh? A ver, pásamela.
13: ¿Bueno?
12: Hola.
13: Hola, Miriam.
12: ¿Qué pasó, Lili? ¿Cómo están?
13: Ay, mire, es que no sé qué tiene este Osvaldo. Desde la tarde estaba así como bien intenso y me hablaba. Osvaldo, estás trabajando, no te puedo contestar.
12: Ajá.
13: Y hace rato pasó por mí a casa de mi mamá.
12: Ajá.
13: Pero la verdad es que la cara que tiene no es de él.
12: Ajá.
13: La tiene muy fea. No, no es su semblante.
12: Ajá.
13: No sé qué hacer. No sé si llevarlo con mi mamá, con tu mamá. No sé.
12: ¿Es en serio que jugaron eso?
13: Es que yo le dije, Osva, mira, mejor vamos a tirar eso y ya, no sé con qué intención te la hayan dejado, no sé.
12: Claro.
13: Pero ya ves cómo es tu hermano, se pone bien grosero, bien impertinente, y ahorita no sé qué tiene, no sé qué hacer, la presión la tiene bien. Desde hace rato que llegamos le dije que si quería ir al doctor.
12: Ajá.
13: Pero no sé qué hacer. No es como algo normal en él.
12: Ajá.
13: O sea, no quiero hablarle a tu mamá ni nada. Y
12: ajá,
13: hace rato me dijo, no, yo estoy bien. Pero ajá, la verdad es que no está bien, entonces no sé qué hago.
12: Era lo que le decía, quieren venir para acá a la casa, quieren, no sé, tú dime qué quieres, que cómo te puedo ayudar, qué puedo hacer, Lili.
13: Yo le pregunto algo y él me responde, pero me responde incoherencia y repite mucho las cosas. Le digo, eso ya me lo dijiste, Osvaldo, y él está como no sé, ay, no sé, estoy como muy espantada.
12: Sí, claro.
13: Y mira, la cosa esa, la verdad es que yo ya la bajé ahí donde meté el carro, pero pues también sé que eso no puede seguir estando aquí.
12: Uh-huh. Ay, Dios mío, es que si él sabe lo que trae y sabe lo que está pasando, ¿por qué jugaron a esto?
13: De verdad. Es que de verdad que fue él, o sea, yo creo que le dio como mucha curiosidad, o no sé. Yo la verdad solamente lo estaba viendo, pero hasta se metió a ver así como en internet cómo empezar ese tipo de cosas y así. No sé si quemarla, no sé si llevarlo al doctor.
12: Pues es que el doctor no creo que te diga nada, Lili, el doctor, o sea... ¿Y la señora no te contesta? ¿Te le marcas?
13: No, ¿qué crees? Que ya le mandé mensaje, pero no.
12: ¿Pero si le marcas?
13: No creo que me responda, nunca nos ha respondido la llamada. No sé si, ay, es que no sé si rezarle, no sé si prender una veladora.
12: Tranquila, Lili, tranquila. ¿Quieres que vaya para allá?
13: No, está como recostado, pero ni el perro se le quiere acercar. No sé, a ver, tú dile, a ver qué te puede decir.

0: empezamos a destaparle, como que le quisimos ahí jugar con ella, y cuando la agarré se empezó a mover, pero ¿qué crees que el que como que se comunicó y fue el carnal? Pero no manches, como que siento que él me dice cosas así.
1: Pero
0: es que
1: él te está protegiendo, él te está protegiendo nuevamente.
0: Pues no sé, no sé, pero pues de repente te digo que no manches, yo hablé con la Lili en la tarde, yo le hablé y me decía, ¿qué tienes? Digo, nada, nada, yo estoy bien. No, ¿qué tienes? Y te digo que trabajé un rato y todo, ta, llegué hace un ratito y ya. Te digo que me dijo, no, que huele feo aquí.
1: Voy para tu casa, hijo, pero dime dónde vives. Te amo.
0: Pasó Cintla, soy el carnal.
1: ¿Y qué quieres?
0: Necesito platicar contigo.
1: Dime qué quieres, en qué te puedo ayudar.
2: Porque están ocurriendo cosas donde yo estoy que me están avisando que va a ocurrir otra cosa por donde ustedes están.
1: ¿Y qué va a pasar?
2: Necesito platicar contigo.
1: Por eso dime, yo estoy aquí escuchándote, dime qué quieres.
2: Y lo hice a través de...
0: de este medio porque no había otro.
1: Pero dime qué quieres, en qué te puedo ayudar y deja en paz a Oswald.
2: Necesito platicar contigo.
1: Por eso dime qué quieres.
0: ¿Qué pasó, Escucla? Soy el carnal.
1: Dime, ¿qué pasa?
0: Necesito platicar contigo.
1: Aquí te estoy escuchando, dime.
0: Y lo hice a través de este medio porque no había otro.
1: Ok, te estoy escuchando, dime qué pasa.
0: Hija, de verdad necesito platicar contigo.
1: Te estoy escuchando, dime, carnal, ¿qué pasa?
0: Hija, de verdad necesito platicar contigo.
1: ¿Qué pasa? Dime, ¿qué pasa?
0: Aquí conmigo también está Manuelita.
2: Tu mamá no ha dejado de llorar.
0: Ella sigue sintiendo
2: un poco de culpa.
1: Pero déjalo en paz, él no tiene nada que ver en esto.
2: Hija, de verdad necesito platicar contigo. Ella sigue sintiendo un poco de culpa. Pero yo ya les dije que ella pues no tuvo nada que ver. Ya era mi tiempo, yo me tenía que ir.
1: Pero dejaoslo en paz, él no tiene nada que ver con esto.
2: Entonces necesito platicar contigo porque hay cosas. Se viene la cirugía de tu mamá, eso yo lo sé. Por eso no se preocupen, que yo por aquí los voy a estar cuidando. Que yo por aquí los voy a estar cuidando. Que yo por aquí los voy a estar cuidando. Que yo por aquí los voy a estar cuidando. Que yo por aquí los voy a estar cuidando. Que yo por aquí los voy a estar cuidando.
1: Pásame a Lili, por favor.
2: Sé que tu papá también está un poquito mal.
1: Pásame a Lili.
2: Pero yo les voy a ayudar con todo eso. Por favor, necesito platicar contigo.
1: Quiero hablar con Oswald, déjame hablar con Oswald.
0: Ya, la neta. Sí, ni qué.
1: ¿Y Lili dónde está?
0: Aquí está, pero de repente me habla y...
3: Ay, niña, yo ya no sé qué hacer. No sé si salirme, no sé si dejarlo aquí. Está muy mal.
1: Dime cómo llegar a tu casa, Lili. No sé cómo llegar a tu casa.
3: Mira, es que yo estoy aquí por el metro Azteca. Estoy como a unas 5 calles.
1: Ok, ahorita voy al metro Azteca y estando ahí, ¿te marco o qué hago? Dime.
3: Pues sí. Ahorita yo estoy aquí en la ventana porque me da mucho miedo verlo.
1: ¿Tu papá, tu mamá no pueden acercarse contigo mientras, por favor?
3: Y luego... Me está
1: vomitando
3: sangre. ¿Cómo? Y ahorita me está vomitando sangre.
1: Por favor, Lili, márcale a tu mamá y a tu papá y que vayan contigo. Y ahorita yo voy para allá.
3: ¡Ay! Es lo peor de todo.
1: Por favor, Lili, márcale a tu papá y a tu mamá y ahorita yo voy para allá.
3: ¿Sabes qué es lo peor de todo?
1: ¿Qué?
3: ¿Cómo se escucha el Panda Show, Miri?
4: Miriam, estás en las bromitas del Panda Show, ¿no es cierto? Hoy Osvaldo platicando con el carnal, no manches. Hola, Miriam. Osvaldo, a ver. Habla con tu hermana, tú. No.
5: Oye. Ya. No manches, negro. ¿Sabes cómo se pone Fer, güey? No manches.
6: Ya. No te enojes. ¿Para qué está ahí? Una bromita del Panda Show.
5: Te pasas de cabrón, güey. ¿Sabes que con esto es lo que pasa aquí, güey? No manches.

0: qué le dices a la perra?
1: Ay, güey, pues te estamos oyendo, güey.
2: Porque están ocurriendo cosas donde yo estoy que me están avisando que va a ocurrir otra cosa.
0: No, que es nada más una bromita. Que te rieras un ratito.
3: Es una broma del carro. Oye, pero está llorando como la Magdalena, no manches. Soquito Loki, Osvaldo. Te lo dije, ¿estás seguro de la broma? Oye. Pero aparte me encanta porque, o sea, del diálogo que grabaste, ya viste cómo íbamos reproduciendo, parando, y ella contestando y hablando con el carnal. ¿Qué quieres, carnal?
0: Es mi sobrina la que está...
3: Que déjame comentarte que la reacción que tuvo al final, yo pensé que iba a llegar un momento en que se iba a poner loca porque supuestamente estaba hablando con el tal Rubén, ¿no? Tú te estabas poniendo mal, sí. Miriam le narró el escenario. Ella estaba muy tranquila, pero la presión, la tensión, ahorita la sacó hasta el final. Señores, las bromas están en esta Casto Show.
4: Las bromas en el Panda Show.
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1: ¿Qué pasó?
0: Ya no te enojes.
1: No, güey, pero ¿sabes qué espero con ese rollo? Y tú sabes lo que pasa aquí en la casa, güey. No,
0: a ver, pásame a la
1: fe. No, déjala, güey, ahorita neta.
0: Ya, para decirle que nada más fue una broma, que no esté llorando.
1: Pues sí, güey, pero ya, ¿vale? Cuídate mucho.
0: Manda.
1: Ya.
3: Oye, Miriam, ¿vale? Miriam, soy el Panda. ¿Qué? ¿Cómo estás? Buenas noches.
1: Ay, bien encabrada, güey, así es que déjame en paz.
3: Pero, ¿por qué te enojas conmigo? Pues yo nada más ayudé a tu hermano a hacer la chile.
6: ¡Oh, Dios!
3: No, hombre, pues otra rayita al tigre. ¿Quién está bien enojada conmigo? Ay, Dios mío, no manches, terminó súper enchilada y definitivamente tu sobrina llorando y, como dices, escuchando la bromita por detrás. Con razón de repente escuchaba ruidos extraños, escuchaba así cosas como... Pero tu hermana hablando con el carnal, en fin. Osvaldo, dime cómo se oye el Panda Show.
0: Con toda máquina.
3: Y con eso nos vamos en este viernes 25 de septiembre del 2026. Si estás por la mejor FM, baja la aplicación porque viene lo mejor del mes por Claro Música. Regreso el próximo lunes. Buenas noches.

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pausa y regresamos con este dúo de dos. ¡Remontijo! 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
1: 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Ya sea en la oficina, en la universidad o cuando no quieres cocinar, las sopas instantáneas siempre te sacan de un apuro. Pero, ¿alguna vez has leído las letras chiquitas de su etiqueta? Antes de abrir tu próximo paquete, tienes que conocer los resultados de nuestro estudio de calidad.
2: Un bordado tradicional es historia, trabajo y memoria colectiva. Pero hoy en día se enfrenta a la producción industrial y a la falta de información en el mercado. ¿Es posible usar la tecnología a favor de las artesanas y los artesanos? Si quieres saber cómo la inteligencia artificial puede ayudar a la defensa de un bordado tradicional, quédate en Revista del Consumidor Radio.
1: Revista del Consumidor.
2: ¿Llegas con cansancio y tienes poco tiempo para cocinar? ¿Se te antojó una sopa calientita, lista en unos minutos?
1: Las sopas instantáneas pueden parecer una solución práctica, rápida y económica. Por eso hay quienes las tienen en sus despensas.
2: Pero, ¿qué estamos llevando a nuestra mesa cuando elegimos una?
1: Para saberlo, en el laboratorio de Profeco se analizaron 33 sopas instantáneas y se revisó de

0: prueba fundamental, determinar el contenido de sodio. Esto, debido a que su ingesta debe ser controlada para prevenir riesgos en la salud cardiovascular.
1: ¿Qué encontramos?
0: Todas las sopas analizadas tienen al menos dos sellos negros de advertencia. Uno por exceso de grasas saturadas y otro por exceso de sodio.
1: ¡Ojo con esto!
0: Un vaso estándar de sopa instantánea de entre 64 y 68 gramos, ya preparado, contiene por lo general más del límite de sodio recomendado por la Organización Mundial de la Salud.
1: Además, su aporte energético, que está relacionado con la cantidad de grasa, es de alrededor de 300 kilocalorías.
0: Más de los resultados. Ramen Express by Chef Wu, sopa de ramen vegetariana, declara 85 gramos de contenido neto, pero no llegó ni a los 80.
1: Seis productos no presentan completa su información comercial.
0: Algunos tienen mayor cantidad de grasa de la indicada en su etiqueta. Dos son de la marca Mama. Uno de Maruchan, pasta rápida yakisoba, y otro de Nissin, pasta UFO Fuego.
1: También encontramos un producto que declara cero azúcares añadidos, pero en su lista de ingredientes dice dextrosa. Ramen Express by Chef Wu. Fideos instantáneos calientes y picantes.
0: Ahora seguro te preguntarás, ¿qué hago si me gusta consumir estas sopas?
1: Sabemos que una sopa instantánea puede sacarnos de un apuro, y disfrutarla de vez en cuando no significa que estemos haciendo algo mal.
0: La clave está en no convertirla en nuestra comida de todos los días.
2: Tenemos que entender que son productos que tienen un alto valor energético. Por eso son productos que tenemos que consumir con ciertas precauciones. Por ejemplo, no son productos que se recomienden de forma cotidiana. Por ejemplo, para personas con sobrepeso, con obesidad, con hipertensión.
1: Y antes de comprar, revisa los sellos, los ingredientes. Considera su información nutrimental y comercial.
2: Bueno, es muy importante que consideremos que cuando vamos a comprar un producto, chequemos la fecha de caducidad o el consumo preferente, que el empaque sea el adecuado, bueno, que no tenga rupturas y demás, que esté en buen estado.
0: Si tienes un poco más de tiempo, una sopa casera es una buena alternativa para ahorrar y mejorar su valor nutrimental, por ejemplo, con vegetales, queso o pollo.
1: Y antes de terminar, vamos a derribar un mito. ¿Las sopas instantáneas son de plástico?
2: Se ha pensado durante muchos años que son productos que son de plástico o que es un producto que se queda pegado alrededor del intestino por varios días. Esto no es cierto. Finalmente son productos que están compuestos principalmente por carbohidratos, pero también tienen un porcentaje de proteínas y de grasa. Nuestro organismo es tan sabio que tiene las sustancias necesarias como enzimas o ácidos gástricos para poder digerir completamente la muestra y se va a procesar como cualquier otro alimento.
1: Porque cuando conoces lo que consumes, puedes tomar mejores decisiones.
3: Revista del consumidor.
0: ¿La inteligencia artificial será capaz de salvaguardar la identidad comunitaria?
1: Un bordado tradicional no es solamente una combinación de hilos, figuras y colores.
0: Cada pieza es un conjunto de conocimientos transmitidos de generación en generación. Historias familiares, símbolos comunitarios y maneras particulares de comprender el mundo.
1: Sin embargo, en la actualidad es muy común encontrar en tiendas físicas y redes sociales productos que copian estos diseños tradicionales. Muchos de ellos son fabricados mediante procesos industriales y se comercializan sin reconocer su lugar de procedencia.
0: Con esto, no solo se copia una imagen, sino que se invisibiliza a las personas y comunidades que han conservado ese conocimiento.
1: Esta práctica también afecta a las personas consumidoras, ya que podríamos llegar a pagar un precio mayor bajo la falsa creencia de que adquirimos una pieza hecha a mano o de que nuestro dinero beneficiará directamente a una comunidad.
0: Al final, la decisión de compra se realiza sin la información suficiente. Por esta razón, es indispensable promover mecanismos que nos permitan conocer el origen real de los productos.
1: Antes de comprar, hay que preguntarnos, ¿quién elaboró la pieza y dónde fue producida? ¿Su fabricación fue artesanal, industrial o mixta?
0: ¿Qué técnicas y materiales se utilizaron?
1: Y también, ¿existe autorización para usar el diseño y quién recibe los beneficios de su comercialización?
0: Aquí es donde puede intervenir la inteligencia artificial. Esta tecnología puede analizar imágenes para localizar características visuales

0: que se repiten en diferentes productos.
1: En el caso de los bordados, un sistema entrenado podría estudiar la forma y distribución de las figuras, la posición de los colores, la simetría de las puntadas, midiendo el grado de semejanza entre una pieza artesanal original y el diseño de una prenda nueva.
0: Pero ten cuidado. Los proyectos de inteligencia artificial necesitan datos y en este caso no estamos hablando de simples archivos digitales. Hablamos de trabajo, de identidad, de conocimiento y de toda una memoria colectiva. Por eso, antes de registrar cualquier imagen, debe existir una explicación transparente para las comunidades sobre la finalidad del proyecto, cómo funciona la tecnología, sus beneficios, riesgos y qué medidas de seguridad se aplicarán para evitar filtraciones.
1: También tienen derecho a saber quiénes tendrán acceso a esa información, cuánto tiempo se guardarán las fotografías y si el uso será para fines académicos, industriales o comerciales.
0: La autorización debe ser comprensible, libre y específica. No basta con solicitar una firma si las personas no recibieron información suficiente o si no cuentan con mecanismos para cancelar posteriormente su participación.
1: No olvides que una inteligencia artificial responsable puede ayudar a identificar coincidencias y apoyar en la documentación cultural, pero su verdadero valor dependerá siempre de la manera en que sea diseñada y utilizada.
0: Como personas consumidoras, nuestro verdadero poder está en informarnos sobre el origen de lo que compramos para valorar y respetar el trabajo de las personas artesanas.
1: Te invitamos a leer más sobre este tema en la Revista del Consumidor de septiembre. Ve a la revista, descúbrelo y no te pierdas un detalle muy especial. El artículo está escrito totalmente en náhuatl.
0: Una manera de darle voz y valor a nuestra diversidad cultural.
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0: iniciamos labores, ¿eh? Hay que hacerlo con ritmo, con mucho sabor. Sentimiento, papá. ¡Wow! Venga para toda la onda de Cojimalpa. Ya nos sintoniza esta noche.
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0: Vamos a darle ritmo. Que la noche es joven. ¡Ajá! Venga la cumbia sabrosa, ¡Ritmo! ¡Cumbia!
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0: Iniciamos de menos a más. ¡Bienvenidos! ¡Ah! Venga, corrimos con sabor para todos los amigos de Frentes de Iztapalapa. Ya nos sintonizan. ¿Bien? La banda de la Progreso Nacional. ¡Sí! ¡Una cumbia! Con el sello de la bomba.

0: Señoras, señores, estamos dando inicio. Bienvenidos sean. Sonido la mejor.
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0: Damas y caballeros, estamos iniciando labores. Esto apenas va comenzando. Así que vamos a gozar y bailar.
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0: Ándale con sabor para. Con la onda del Tepeyac. Ya presentes hoy. La bomba la mejor.
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0: Manda tu saludo al 5580 032 977 en nota de WhatsApp.

Señoras, señores, seguimos adelante. Buenas noches. Ahora toca el turno. La música de la Internacional Sonora.

0: qué bonito, como dice. Sujétate.
1: Sujétate.
0: La lengua.
1: Ajá. Oye, bonco. Sujétate. La lengua, sujétate.
0: Venga, corrimos con sabor para las almas vagantes.

Alabama, dice el piano. El concierto de las blancas y las negras. Esta noche para gozar. Ajá. Venga, con sabor para toda la onda de Chalco. Esta noche con la mejor.

0: Ahora que vengan los saludos, sí. A 5580.
1: Oye, Monina.
0: 032-977. Vengan los saludos, sí.

0: Prados, en especial para el Pepo, y a ver si me puedes complacer con La Chica de Pelo Marrón. Y suéltala, que ya cansa del número 2.
1: Buenas noches, La Bomba. Buenas noches, Madrugadita. Un saludo para Luis Martínez, que anda laborando su plataforma. Podrías complacerme con la de Deseos de Gali Galiano, porfa.
2: Un saludo para toda la banda sonidera de Tultitlán, Estado de México. Avíntame una cancioncita, por favor. Esa rola que nos dice naturaleza, compañera de la realidad, y suéltala, que ya sabe caminar.
3: Hey, Bombita, complácenos con una rica canción para toda la gente que se encuentra allá en la Unión Americana. Complácenos con la cumbia gabacha, allá para Sonido Pinocho, hasta el Carmen Chalpaclahuella, sí señor. Y echa...
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5: ¡Pero qué sabor! ¡Escúchalo!

0: Estados Unidos.
1: Venga con sabor para gozar.
0: La cumbia a los Estados Unidos.
1: Ahí.
0: Porque la cumbia la baila con los sonidos.
1: Manda tu saludo al 5580 032 977. Estamos en acción, sí señor.
0: Wow. La bailan en Nueva York.
1: Ahí.
0: La bailan allá en Atlanta, Los Ángeles, California.
1: Con sabor. Dale.
0: La bailan en Nueva York.
1: Venga, la melodía para todos los amigos de granjas.

0: se llama Escombros. ¡Ándale!
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0: Venga con sabor para los amigos de la Panamericana. En esa ocasión, la banda de Tuxpan.

Señoras, señores, con esta rola nos vamos en la máquina del tiempo. Porque qué bonito es recordar. ¿Y cuánta gente no se identifica con esta canción? ¡Escucha!

0: Saludos para el buen Adrián La Bomba. Desde aquí, desde Azcapotzalco. Toda la banda que te anda chambeando y dándole duro al volante. Compláceme con una cancioncita, Lobo Solitario. Saludos y muy buena madrugada.
1: ¿Qué tal, Adrián? Cierra La Bomba, Sonido La Mejor. Quiero mandar un saludo para Sonido Fantasy de Santa Cecilia, Tlalnepantla. Y suéltala, que ya sabe caminar.
2: Ándale, mi Adrián, cierra Chandel, Sonido La Bomba. Mándame un saludo para el cachorro de Ciudad Neza, Sonido Sony Bongo Junior, siempre con Adrián La Bomba, la mejor. Ahí vamos sobre el amigo Pachuca, vamos a recoger unos pasejitos allá por el balneario de Majac, Pachuca.
3: Saluditos, saluditos, y un te amo, Cris, de parte del Patito, Naucalpan de Juárez. Y saludo para la prima que trabaja de seguridad pública en el Distrito Federal.

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1: Venga la melodía, sabrá, sabrá. La banda de Ibuprofeni. Ya presentes hoy. Llegó la gente de Naucalpa. Esta noche. ¡Dale!

0: protagoniza, ya se va. ¡Sí! ¡Chula guarachita! ¡Ritmo!
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0: Señoras, señores, estamos en acción.
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0: ¡Llegó la gente de Coajimalpa! ¡Colón de Navidad! ¡Sí! ¡Escúchalo!

0: la melodía se van a separar. La banda de San Juan Iztacala. Ya nos sintonizan. Ritmo. La gente de Santa María la Ribera. El aguantemos. Ajá.
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0: Venga, con sabor para toda la gente de la

0: Señoras, señores, como si se hiciera la tardeada en los 80, los 90, cerrando la calle y colgando las trompetas en los árboles y los postes con estas rolas. ¡Uy!
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0: ¿Cómo dice?

He escuchado la 97.7 desde Polanco. Quiero mandar un saludo para el cubano de Chimalhuacán y para Paquito Cromadas, que está ahí mero en

0: bomba para la policía de Sudán, en Ahualcoyotl, en especial los de Campestre.
1: Cámaras, cámaras, un saludo bien fuerte para el Sol, el Nacho, Conejo, Kiko y el Godito. Pura banda y suelta la pieza de caminar.
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3: Venga, con sabor para la banda de los policías. Ahí en Ciudad Neza. La Campestre, papá. Jardines de Guadalupe.

0: El sabor para los amigos de la colonia Potrero. Sí, señor. Puro territorio, la mejor.
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0: ¡Dale! Venga, con sabor para los amigos de Tepozotlán. Pueblo mágico. En especial para los amigos de la colonia Ricardo Flores Magón. Sí, señor. ¿Cómo dice la salsa?
2: 100% salsa.
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0: sabor.
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0: Venga, lo bonito para la banda de mesa. La Benito Juárez y Colonia Maravilla.

Señoras, señores, gozamos y bailamos con sabor. Se llama Ese Amor. ¿Por qué cambiaste?

Escúchalo. A ver, con sabor, todos los amigos de la colonia Paraíso. Dale. Y la gente de Buenavista. Esta noche la mejor.

0: Vengan los saludos, sí, señor. Al 5580-032-977. ¡Ándale!
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2: Buenas noches, la mejor. Un saludo para toda la banda que le sigue chambeando machín en la noche. Ahí chingándole para aguantar y no morir en el turno. Y qué mejor que con la mejor 97.7.
3: Quiero mandar un saludo para

0: Amigo, comandante Mugrecio, comandante del sector 3 de Toltitlán, de parte de su amigo Ulises Árate, continuamos, comandante.
1: Está para el Meli, su chavo en inglés, aquí de la colonia Zaragoza, desde Nicolás Romero, siempre con la con sonido la mejor y la bomba.
2: Buenas noches, sonido de la bomba, de una canción, la de Caretas, suelta la que ya sabe caminar.

0: Señoras, señores, hacemos una pausa breve. Regresamos, no le cambies. Sonido la mejor.
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camisa y ya se va. Sí, señor. Esta noche con la mejor de bomba. ¡Ritmo! Llegó la banda de la México 86. Allá en Atizapán, en Zaragoza.

señoras, señores. Ahí. Vámonos a ritmo de salsa. De las clásicas del baúl. Esta noche para gozar. Manda tu saludo en nota de voz a través de WhatsApp al 5580-032-977. Manda tu saludo.

0: acá los saludos de la banda. Al 55 80 032 977. ¡Dale!
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2: ¿Qué tal la bomba? Un saludito para aquí, para mi primo Carlos. Vamos saliendo de...

0: andamos laborando, como siempre, en plataformas. Saludos de Chimbal, de parte de Valentín Pérez.
1: Un saludo para la China, que el próximo viernes es su cumpleaños.
2: Entre cables y bocinas, la mejor, es la mejor de las cadenas. Un saludo con procesador para los altarines desde Cuautepec, Barrio Bajo. A ver si nos puedes poner la de Ella es mi chica, una cumbia ecuatoriana. Y suelta la que sabe caminar. ¡Pi, pi, pi, pi!

Señoras y señores, seguimos adelante la presencia musical. Adrián cierra la bomba. Sonido lo mejor. Gozamos y bailamos con mucho sabor.

0: Estamos listos para gozar. Así.
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0: Esa chica.

0: música del Ecuador. La música de la mitad del mundo, sí, señor. Esta noche.
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0: ¡Ándale! ¡Chulo sabor!
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0: ¡Ese soy yo!
2: La bomba en acción.
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0: Síguenos en redes sociales. Adrián La Bomba. Facebook, Instagram, TikTok. Yeah. Señoras, señores, está ahí nada más. Qué chévere, qué gusto le estamos pasando en esta madrugada. Muchas gracias a toda la banda que nos sintoniza, a toda la gente que se reporta con nosotros, que nos pide sus rolas. En ocasiones son melodías que pusimos hace poco y por eso no las volvemos a poner tan seguido, pero tratamos de complacerlo lo más que se pueda, ¿va? Sí, recuerda, manda tu saludo en nota de voz al 5580-032-977. Pide tus melodías y, por supuesto, trataremos de complacerte. Señoras, señores, seguimos adelante con más a través de la mejor. Señoras, señores, algo de la música de Cuba, porque siempre lo he dicho: si la tienes, abrázala. Si ya no está contigo, cierra los ojos y recuerda el momento más feliz que viviste con ella, porque simplemente qué dichoso es el que tiene.

0: salsa.
1: ¡Sabor! ¡Ándale!
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0: Damas y caballeros, gozamos a ritmo de cumbia sabrosa, dice.
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0: Se llama la estereofónica. Sí, señor.

Señoras, señores, llegó el momento de gozar y bailar. Así como si estuviéramos en el barrio. Esta noche.

0: cumbia.
1: ¿Cómo dice?
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1: Así como si estuviéramos en el barrio. Esta noche. ¡Dale! Venga con sabor para la organización Camisas Blancas.

0: y toda la bandera. Frente de Iztapalapa. Escúchalo.
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2: Esta cumbia linda.
0: Ritmo. Adele con sabor para la banda de Iztacalco. Dale. La gente de la agrícola. Y en sintonía.
1: Sonido.

0: Vengan los saludos, señoras y señores. En nota de voz al 5580-032-977. Vengan los saludos. Ahora.
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2: Buenas noches, mi bomba. Un saludo para la banda de aquí de Santa María Tenguistengo, Cuautitlán Izcalli.

0: jugadita tirando la bomba.
1: Ahí se me puedes poner la rolita de tus mentiras, de tus mentiras. Por favor.
2: Hola bomba, hola bomba. Buen día, buen día. Un saludo para todos los taxistas de aquí de Chalco. Especialmente para el Minibupi, la señora de la adrenalina.
3: Para toda la banda de los héroes Ixtapaluca, a ver si nos puedes poner la de Recuerdos de una noche, mi bomba, por favor.
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5: Así, así, así con mucho sabor.

0: salsa.
1: Señoras, señores, complacemos a la banda de los héroes Ixtapaluca. Esta melodía sabrosa se llama Recuerdos de una noche. Escucha el sabor de la salsa. ¡Ándale!
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0: Señoras, señores, esas son las cumbias del barrio. Las cumbias inmortales. Sí, señor. ¡Dale!
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0: Ya casi nos vamos, ¿eh?

0: ¡Chula rola!
1: No tengas pena, no tengas.
0: Que vengan los saludos, sí. Al 5580-032-977. ¡Ándale!
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3: Un saludo para toda la banda de Iztapalapa y el Álvaro Obregón, Ejército de Oriente, Barrio Norte, Olivar del Conde, de parte del Tartas, que no baila pero como goza.
4: Buenas noches, la bomba. Eso es todo, pura cumbia. Saludos para toda la banda de Chimahuacán. Saludos para la familia Giles. Puedes complacer con la de la cumbia del ferrocarril.
5: Para todos los radioescuchas de Radio 1, sonido la mejor. Y para Adrián la bomba, bomba, complácenos con la cumbia de hechicería. Para toda la gente de Lacan de Coyoacán, de parte del Chanclas. Y suelten los que ya saben caminar.
6: Buenos días, saludos para mi compañero Ismael el Mogria, que anda haciendo teleras. Y suelta la

Señoras, señores, estamos entrando ya a la recta final. Sonido lo mejor. Mi gracias. Vamos a hacerlo con ritmo de cumbia. Esta noche.

0: Señoras y señores, ya casi nos vamos. Mil gracias. Esta es la presencia musical. La bomba. Sí, señor. Sonido lo mejor.
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0: Estamos en la recta final. Ya casi nos vamos. Mil gracias. Ritmo. Sabor. La mejor manía.

0: serás.
1: Ay, qué bonito, ¿eh? Hechicería que me da la alegría. Que vengan los últimos saludos. Al 5580-032-977, sí, señor. Últimos saludos de la banda.
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3: Bomba, bomba, saludos especialmente para Tepito Bartolomé 29. Saludos, bomba.
4: Buenos días a todos. Empezando aquí la jornada nocturna por parte de todos los acusadores aquí del Oriente, en especial a los de GNP. Excelente noche, excelente semana. Buenos días a todos, un abrazo.
5: Saludos para ti, bomba. Saludos para todos los Didis Ubers que andan todavía laborando a esas horas. Saludos desde el barrio de la Peralvillo. Ojalá me puedas poner la de Virgen de Adolescentes. Saludos y bendiciones.
6: Yo también que están escuchando la mejor FM desde Puebla.
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1: Sí. Dorando los Uber, los Didis, que se están rifando esta noche. Venga, colchado para la banda de Peralvillo.

Ya nos vamos, señoras, señores. Mi gracias. Eso fue la presencia musical, sonido lo mejor. Síguenos en redes sociales. Adrián La Bomba. Facebook, Instagram y TikTok. Pásenla súper chévere. Buen regreso a casa, que descansen. Excelente turno. Diosito me los bendiga. Hasta la próxima. 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
0: 2:30.

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0: 3, 28.

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0: Pero al final quedamos a debernos.
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1: 5:43.

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2: ¡Hola! A ver, esas manos arriba.

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1: ¡Eso, señores y señores! Aquí presente la Máscara, Radio Máscara presente. Oigan, manden sus jitomatazos al 5580-032-977. ¿A quién quiere quemar? ¿A esa vecina chismosa? ¿A ese vecino metiche? ¿A esa cuñada que nada más anda haciéndose los cargos? Bueno, al 5580-032-977. ¡Empieza a mandar su jitomatazo! Vamos a un corte y regresamos a esto que es El Revoltijo. ¡Buenos días!
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1: Venimos, la verdad, con el corazón en la mano.
2: Esto, señores, señores, es Liberación en vivo. Con el corazón en la mano, 8:34, esto es el Revoltijo. ¡Súbele, papá!

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1: Esto, señores y señores, siendo las 8:41 de la mañana, vámonos con los jitomatazos. Buenos días a todos los que están sacando su negocio, a los que están chambeando, a los que ya van camino al trabajo. Es momento de que usted mande su jitomatazo. Ahí le va el teléfono, 5580-032-977. Y nos arrancamos con el primero, mi Jesús. Eso, suéltamelo, papi, échale. A ver quién se está quejando. Yo creo que el Chencho. Ah, ok, el Chencho es el que se está quejando, pero ahorita a las 8:42. Oye, ¿por qué no llegó? Sí, según el Chencho, yo tengo información de que él llegó ayer en la noche. No sé, ¿a dónde se fue?
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1: ¿Qué pasó? ¿Qué pasó ahí? Así que, señores, señores, continúen escuchando el Revoltijo, 8:42 de la mañana. Y nosotros ya tenemos los primeros jitomatazos. ¿Usted quiere quemar a uno? Ándele, échale. Ahí va, échale, mi Jesús.
4: Buenos días a todo el auditorio de La Mejor 97.7 y en especial a los del Revoltijo.
1: Saludos, padre.
4: En este sabadito quiero darle el jitomatazo.
1: ¿A quién?
4: Al Broso, al Pelaburras, al Justo.
1: Ah, ok.
4: Que están echando la copa aquí cerca de la talachera Chilinsky y no dejan trabajar al personal. Dales un jitomatazo para que ya se vayan.
1: Oye, espérame. ¿Qué tan mal te ha ido en la vida para que te digan el pelaburras? ¿Qué significa eso? ¿Por qué te dicen pelaburras? Yo no lo entiendo. Señores y señores, si ustedes tienen una respuesta, mándenla al 5580-032-977 y continuamos con más jitomatazo. Échale, mi Jesús.
5: Buenos días, Conejo, Chencho, la Máscara. Mi jitomatazo es para la mamá de mis hijos, que habíamos quedado que este fin de semana me iba a dar chance de estar solo y no se pudo. Me dejó a los niños para que ella se fuera de farra. Saludos a la Ruta 62.
1: No te quejes, Padre Santo, no te quejes. ¿Usted quería chamaco? ¡Órale! ¡A jugar con sus criaturas! Sí, seguimos con los jitomatazos, señores y señores. 5580-032-977. Así le va a pasar al Chencho, porque el Chencho llegó ayer. ¿El Chencho llegó ayer, eh? Échale, mi Jesús.
6: Buenos días, amigos de La Mejor. El jitomatazo es para quemar a mi vecina, que nada más está ahí a la viva, a ver a qué entra uno, a qué sale uno. Yo creo que ha de querer conmigo, pero no, yo le soy fiel a mi señora.
1: Eso, padre, muy bien, tú sí te vas a ir al cielo, tú sí eres de los de este lado, de los de la máscara, que son fieles, que son personas responsables. Así que, muy bien, Padre Santo, es más, para tu frente. Ahí te mando un beso. Siga mandando sus jitomatazos al 5580-032-977, porque hoy es sábado de quejarnos. Échale, mi Jesús.
7: ¿Qué pasa? A lo mejor, muy buenos días. Aquí tu compa el Chocorrol. Jitomatazo, claro que sí, un jitomatazo para esos que dicen ser la familia, en especial pues para el cuñado, ¿verdad? ¿Para qué la hacemos anónima? Churpio 30 Machachaco, que no puede ser un paro de una mudanza. Quiere cobrar las pelas de la vida, Diosito Santo. Pero que se quede con sus ganas. ¡Ay, no más! Al Isaí, alias el Bam Bam. ¡Ánimo!
1: ¡Ahí está, Isaí! Bam Bam, eres el cuñado y no puedes apoyar en una mudanza. ¡Qué malo! ¡Se te va a pudrir el tamal! ¡Échale, échame otro, mi Jesús! ¡Ah, ya! Yo sí tengo uno. Me mandaron uno a mí en lo personal, aquí, que dice que esto va para los de la luz. Cuando llegan y la cortan y que les hablas y que ya no van. ¿Y por qué van hasta el otro día? ¿Por qué van hasta el otro día si te cortan la luz? ¡Debe de ser inmediato! Bueno, así me dijeron, así decía él en tono de exclamación. ¡Vámonos, señores, señores! ¡Vete con él! ¡Son los temerarios! ¡A las 8:45!

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1: Con 51 llega la arrolladora. Siempre estás tú. En esto que es el revoltijo. Buenos días.

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2: 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Nosotros continuamos totalmente en vivo, señores y señores. 8:56, Cuernavaca. ¡Buenos días! Esto es El Revoltijo.
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1: ¡Llegan los cuisillos! 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
1: 9:06, señores, señores. Esto es el Revoltijo. Llega los Sebastianes a través del vaso. Mande sus saludos también al 5580-032-977 porque ya viene el Salúdame a la Tuya.
2: Yo

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1: Es Jos Favela, no me lo mandes decir. En esto que es el revoltijo, buenos días. 9 con 9.

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1: ¡Ándele! ¡Llega la adictiva! Es mi problema. ¿Y qué? ¿Y qué? No le conté.

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1: Eso, señores y señores, ha llegado el momento preciso. ¿A quién quiere saludar? ¿A quién quiere mandarle ese abrazo que nosotros le vamos a hacer llegar? Mándelo al 5580-032-977. Por ejemplo, yo le quiero mandar un saludo a mis comadres hasta Yecapixtla, la bendita tierra de la asesina. Esa me gusta, mi Jesús. También le mandamos un saludo a todos los paraderos. A toda la gente que anda chambeando, a toda la gente que está en los tianguis, a toda la gente que ya está produciendo, les mandamos un gran abrazo de parte del Revoltijo. Así que, vámonos, vámonos, ahí viene, a llamada. Hola, hola.
2: Hola, hola.
1: ¿Qué traes, carnal? ¿Cómo te llamas?
2: Gustavo Canales, apenas te vi el miércoles.
1: ¿Qué pasó, mi Gustavito Canales? ¿Cómo andas, carnal? Ya vi que ya te levantó la patrulla espiritual, ya te ves más alivianado.
2: Ay.
1: ¿Qué pasó? ¿A quién vas a saludar, carnal?
2: Quiero saludar a don Reinaldo y a su hija.
1: ¿Qué pasó? ¿Qué pasó? ¿Cómo que estás saludando a la hija de don Reinaldo?
2: Oh.
1: ¿Te habló?
2: ¿Mande?
1: ¿Qué? ¿Por qué la estás saludando? ¿Es su cumpleaños o qué?
2: Sí, hoy es su cumpleaños.
1: Ándale, bien, entonces, mi Gustavito, pues ahí está. Un saludo a don Reinaldo y a su hija.
2: Desde
1: Atizapán. Desde Atizapán de Zaragoza, donde se baila y se goza. Cámara, carnal. Vámonos con otra llamada. Si diga hola, hola, hay audio.
3: Un saludo para la güera de Cuautitlán, México.
1: Ándale, saludos a la güera de Cuautitlán, México. ¿Quién más? ¿Quién dijo yo? Levante la mano.
3: Un saludo para la policía de Cuautitlán, México. A ver si me puedes complacer con la de Mil Años.
1: Viento, sí, buenos le mandamos un saludote.
4: Bendiciones para todos de la cabina. Quiero mandar un saludo especialmente para María Elena Guerrero Velázquez, que es mi madre, y para toda la familia Jaso Guerrero Tlanepantla. Por favor, quiero pedir la canción que dice La Cumbia de los Pobres. A ver si la puede complacer. Saludos para todos de la cabina. Bendiciones.
1: Oye, es que real está clavado.
4: De parte del Julio, desde Zumpango, Estado de México. Luis Jaso Guerrero.
1: ¡Saludos, mi Luis Jaso! ¿Quién más dijo yo? ¿Quién más dijo yo?
5: Bueno, bueno.
1: Él. Hola, hola.
5: Saludos desde la alcaldía más bella.
1: ¿Cuál?
5: Iztapalapa.
1: ¿Dónde está la gente guapa?
5: Así es.
1: ¿Cómo te llamas, carnal?
5: Octavio, saludos a la máscara y a todos por allá al Revoltijo.
1: ¿Qué pasó, mi querido Octavio? Oye, carnal, muchas gracias por todo lo que hemos logrado allá en Iztapalapa, mi rey santo.
5: Sabes que es tu casa.
1: Gracias, Octavito. Muchas gracias, carnal. Ahí está, mira.
5: Desde aquí de...
1: Te estoy destapando una, carnal. Siendo las 9:19 y ahí va otra. Porque te vi con sed.
5: Saludos a Rosy.
1: Eso, saludos a Rosy. Octavio, te mando un saludo, carnal. Muchas gracias por comunicarte aquí al Revoltijo. A llamada. Si diga, hola, hola.
6: ¿Qué onda, carnal? Saludos.
1: ¿Qué pasó, mi rey santo? ¿Cómo te llamas?
6: Cristian.
1: ¿Qué pasó, mi Cris? ¿A quién le vas a mandar saludos, mi rey?
6: A toda la banda de Tepo y a los que andamos en la 57 manejando.
1: Eso, saludos a todos los que andan en la 57 manejando y a toda la banda de Tepo que se reporta aquí en La Mejor. Quiere mandar sus saludos al 5580-032-977 o márquenos 5552-630977. Hay audio, échale, mi Jesús.
7: Muy buenos días, amigos del Revoltijo. Por favor, un saludote para la señora Antonia Ramos Ramírez, que nos está escuchando allá en la colonia Potrero, en la alcaldía Iztapalapa.
1: ¡Eso!
7: Aquí nomás, de parte de su amigo el Azulito, desde Cocina Rosita y Mercado Puebla.
1: ¡Saludos, don José! Yo no le voy a pedir pancita, no soy como el Chencho. Yo sí le mando sus saludos a cambio de nada. ¡A llamada! ¡Hola!
8: Hola, buenos días.
1: ¿Cómo estás, carnal? ¡Buenos días!
8: Buenos días.
1: ¿Qué transistores? ¿Qué te traes de este lado?
8: Mandando acá saludos para toda la banda que está escuchando el Revoltijo.
1: Eso, pero ¿hasta dónde, carnal?
8: Aquí estamos en Tlapala.
1: Saludos sí. Hasta Tlapala. ¿A quién más le quieres mandar saludos? Aprovecha. Hasta Valle de Chalco. Hasta Valle de Chalco. Vientos, mi rey santo. Sí. Te mando un abrazo.
8: Saludos a mis hijos que están ahora sí en chinga loca.
1: Eso, mándaselos, papi. Es tu tiempo.
8: Hola, Lisa. Échenle ganas, porque si no sale hoy para el chivo.
1: Eso. Y a mí los chivos me dan miedo. Al Jesús también. ¿Tú qué harías, Jesús? Si viene una manada de chivos en una bajada, ¿te pegas a la pared o te bajas de la banqueta? ¿Qué?
9: de papá Julián.
1: Bueno, ya. Ándale, señores, tenemos más saludos. Sí, hay llamada. Hola.
10: Hola, buenos días.
1: ¿Qué transistores? ¿Cómo te llamas, carnal?
10: ¿Puedo mandar un saludo? Javier.
1: ¿Qué pasó, mi Javi? ¿A quién le quieres mandar saludos?
10: A mi suegra Aurelia Montoya.
1: Eso, ¿te está escuchando o qué?
10: Cumpleaños.
1: Ándale, mi rey, ¿ya le vas a comprar su pastel o qué?
10: Claro que sí.
1: Vientos, papi. Pues ahí está, doña Aurelia. Le mandamos un abrazo de parte del Revoltijo, de su amigo La Máscara.
10: Gracias.
1: Sale, papi. Échale, vámonos con audio. Échale, mi rey.
11: Un saludo para el Cacas, que nada más se anda paseando y no trabaja.
1: Uy.
11: De parte de sus amigos de la farmacéutica.
1: Eso, saludos al Cacas de la farmacéutica. ¿Por qué le dirán así? No sé. Hay más audios, mi guiso.
12: Buenos días, a lo mejor saluditos a Yarelín Sánchez desde Zumpango, donde sé con quien esté.
1: Eso, saludos hasta Zumpango. Y yo sé que nos están escuchando allá los amigos de la mejor birria de Zumpango. Un abrazo también. Vámonos con el último.
13: Mandale un jitomatazo y sé que no es la hora.
1: Esa es.
13: Pero me quiero desahogar.
1: Ándale, échale, papi.
13: A la bomba. ¿Por qué?
1: ¿Por qué?
13: Porque era fan de él.
1: ¿Y luego?
13: Pero sus programas son repetidos, tan repetido. Ya párale, mi bombita.
1: Ve, les das la mano, se agarran el pie, encajosos, no cumple. Carnal, yo estoy de tu lado. Ven acá, mi rey santo, pon tu frente. ¡Mua! Te mando un beso, mi rey. Yo al ratito le hago llegar este audio a la bomba, que ya lo tenemos grabado a las 9:23. ¿Sale? Ahí está. Le mandamos ese jitomatazo a la bomba. ¡Vámonos con Alfredo Oliva, señores, señores! Llega el paciente a las 9:23. ¡Saludos a la bonita Ciudad de México! ¡Saludos, vaquero!

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1: 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Continúas escuchando El Revoltijo, yo soy La Máscara, siendo las 9:28 de la mañana, señores y señores. Desayunen rico, desayunen sabroso, es sabadito. Aquí es El Revoltijo.
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5: Cállese.
6: Ándale, así le va a pasar al Chencho.
5: Bueno,
7: yo te creo.
8: Eres un inútil. ¿Piensas que tus hijos no tienen hambre? Te estamos esperando para que nos des para cenar.
9: ¡Chenchis!
6: 9:34.

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1: ¡Ándale! Llega el Grupo Firme. Y así como era mi abuelo, cabrón y vago, 9:34. Aquí nomás.

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3: ¡Hey,

0: Que sigas teniendo un excelente sábado, 9:40. Yeka Yuridia, tú eres mi vida, aquí en El Revoltijo. Eres mi nada, por eso, buenos días.
1: ¡Menso!

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1: Ándele, sabadito, sabadito rico, de que vaya preparando la carnita asada con su salecita, tantita salsa inglesa. Ay, ay, ay, papá, y pone a enfriar aquellas. 9.45 y con estas rolas, imagínate, imagínate nada más. Solo hicimos horas en Nuevo León, Playa Sola.

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1: ¡Ándale, señores, señores! Continuamos totalmente en vivo en esto que es el revoltijo a las 9:48. Y ahora sí, vámonos a este momento que toda la gente, todo mi Azcapotzalco, toda la Ciudad de México, espera, llega. El Opacas en la máscara. Yo llego con la máscara rock and rollera. Y vámonos con esta rolota. Ahora vamos contra la producción, el Jesus y Liz. A ver si es cierto. ¿Qué? ¿Sueltan sus rolas?
2: La mía,
1: va. Vámonos, yo voy con el Tri, nunca digas que no.

0: Hay que desasilvestrarnos, señoras y señores. A ver, vámonos, ya hay llamadas. Y diga, hola, hola.
1: Gracias.
0: ¿Qué pasó, carnal? Carnal.
1: Hola, carnal. Quiero votar por la cumbia de Goku.
0: La cumbia de Goku. ¡Cálmate! Espérate, ¿ya ves cómo te llevas? ¿Dónde ves el lodo en los tenis, carnal? ¿Cómo que la cumbia del Goku?
2: ¿Qué pasó, mi rey?
0: A ver, hay otra llamada. ¡Hola, hola!
1: ¿Qué pasa, mi conejita?
0: ¡Perro!
1: No, nunca digas que no.
0: Eso, eso, vientos, carnal, vientos. Ahí está, 1-0. Va ganando la máscara. Márquele al 55-52-63-097-7. Hola, hola.
3: Hola, buenos días.
0: ¿Qué pasó, carnal? ¿Cómo te llamas?
3: Juanito.
0: ¿Qué pasó, Juanito? ¿Por quién votas?
3: Por tus mentiras.
0: Por mis mentiras, las tuyas. ¡Vámonos, 1-1!
2: Yo te creo.
0: Márquele el 55-52-63-097-7. Si diga, hola, hola. ¡Ey! Ya colgó. Le dio miedo. ¡Hola!
3: Hola, buenos días.
0: ¿Qué pasó, carnal? Buenos días, ¿cómo te llamas?
3: Conejito.
0: ¿Conejo? ¿Cómo que conejo? ¿Dónde me escuchas hablando así? ¿Eh?
3: La máscara.
0: Eso, ¿por quién votas, mi rey? ¿Por quién?
3: Bobadilla.
0: Bobadilla. Ya, adiós. ¿La dejamos a tres? ¿Qué? Baja. Espérate, cálmate, Jesús. Esto va parejo, es 1-1, 2-2, 3-3. 2-1, échale.
4: ¡Menso!
0: Márquele al 55-52-63-097-7. Vamos a ver si con esta sigo vivo o ya nos vamos con el Moy Bobadilla. Hola, hola.
3: Hola.
0: ¿Qué pasó, carnal? ¿Cómo te llamas?
3: Jesús Darío.
0: ¿Qué pasó, mi Jesús? ¿Andas amanecido o qué tranza? ¿No?
3: De chambear,
0: claro. Ah, eso, vientos. ¿Por quién votas, mi rey?
3: Por nunca digas que no.
0: Por nunca digas que no, 2-2. ¡Vámonos! Una llamada más y se acaba esto, señoras y señores. Y también despedimos a mi querida Cuernavaca. 55-52-63-097-7. Y con eso terminamos. A ver, ¿quién se va? ¿Quién dice yo? ¿Moy Bobadilla o el Tri de México?
1: La cumbia de Goku, por favor, también.
0: ¿Eh?
1: La cumbia de Goku ya lleva 2 votos.
0: ¿Cuál 2 votos?
4: Se les dice, manacos.
0: A ver, carnal, la cumbia de Goku es de lunes a viernes. Seguramente te mandó el mapache. Pero mira, aquí tus semillas no germinan. ¡Vámonos, 9:52, señoras y señores! ¡Márquele! ¡La cumbia de Goku! ¡El nunca digas que no! ¡Nunca digas que no! ¡O el Moy Bobadilla con tus mentiras! ¡Échele! ¿Quién dice yo? ¡Sí se pega eso de la cumbia del Goku, eh! ¡A nosotros! ¡Eh! ¿Qué onda?
3: ¡Por la del Tri!
0: ¡La del Tri, viento, señores y señores! ¡Nunca digas que no! ¡Nos despedimos, señores y señores! ¡Cuernavaca! ¡Muchísimas gracias! Vámonos con el rock and roll. Desasilvestrando a la banda con la máscara. 9:52 aquí en el Revoltijo. ¡Buenos días!
4: Sí se les dice, manacos.

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1: Continuamos en vivo en eso que es Radio Máscara a las 10:14, señoras y señores. Llega Julión Álvarez en vivo. Ojitos verdes. ¡Ah, ah, ah! ¡Súbele!

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1: 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Nosotros, señores y señores, vamos a un corte en esto que es Radio Máscara a las 10:19, aquí nomás.
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2: Llega Lucero con fuertes declaraciones a las 10:23 en esto que es el Revoltijo o Radio Máscara. Aquí nomás.

llega el fantasma con Fuera de Servicio, señores, señores. Y más adelante llega la experiencia con Remy Valenzuela. Así que atentos, atentos. Así es el revoltijo. El fantasma.

0: Music VIP, señores.
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2: Es al final del día, Grupo Firme. En el Revoltijo, las 10:29.

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1: Claro que
2: llega el mimoso. Claro, a las 10:35. En esto que es el Revoltijo. Buenos días, Ciudad de México.

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1: Jugador 324, eliminado.
0: ¡Eliminamos!
2: ¡Ándele! ¡La! ¡A comunicarse, señoras y señores! El 55-52-630-977. En este que es Ganasote Eliminamos. Y tenemos pase doble para el concierto de Palomo este 11 de octubre en La Maraca. También tenemos pase doble para el concierto de La Casetera 21 de octubre en el Teatro Metropolitan. Y pase doble para el concierto de Adolescentes and Friends este 25 de octubre en el Teatro Metropolitan. ¿Y quiere más? ¿Quiere más? Sí, cómo no. Pase doble para el concierto de Cuisillos este 31 de octubre en la Arena Ciudad de México. ¿Quiere participar? Ándele a marcar 55-52-63-0977. Usted me dice, me pide y yo le doy. Sí, cómo no, con mucho gusto. Ahí le va otra vez. Pase doble para el concierto de Palomo 11 de octubre. Para La Casetera 21 de octubre en el Metropolitan. Para Adolescentes and Friends 25 de octubre en el Teatro Metropolitan. Y para Cuisillos este 31 de octubre en la Arena Ciudad de México. A marcar, señoras y señores, 55-52-63-0977. Si diga hola, hola.
3: Hola, yo escucho el revoltijo en la mejor 97.7.
2: Eso, ¿cómo te llamas, mujer?
3: Diana.
2: Dianita, ¿para qué vas a querer boletos?
3: Para La Casetera.
2: Para La Casetera, ok. ¿Cierto o falso que La Casetera se presenta este 21 de octubre en el Teatro Metropolitan?
3: Cierto.
2: ¡Cierto! ¡Vientos! ¡Respuesta correcta! Vámonos con la segunda pregunta. Necesito que me digas, ¿cierto o falso? Los colores de La Mejor son azul, amarillo y negro.
3: Cierto.
2: Cierto. Respuesta correcta. Ya tienes tus boletos para La Casetera. No me cuelgues, mija. Ay, ahorita te van a tomar.
3: Gracias.
2: Te van a tomar tus datos. Eso, vientos, vientos.
3: Gracias.
2: No, ¿de qué? Vámonos con más llamadas, señores, señores. 55-52-63-0977. Si diga hola, hola, ¿quién está de aquel lado?
4: Hola, buenos días.
2: ¿Qué transistores? ¿Cómo te llamas, carnal?
4: Edgar Gutiérrez.
2: ¿Qué pasó, mi Edgar? ¿Para qué vas a querer boletos, carnal?
4: A ver si tienes los de Petroleros Texcoco.
2: No, tengo para Palomo 11 de octubre, La Caseta. Ah, sí, tengo boletos de Rodeo Texcoco también, ándale. Dice la productora que sí. Vientos, carnal. A ver, vámonos. Si me contestas dos preguntas de tres que te voy a hacer, te llevas tus boletos, ¿es correcto?
4: Correcto.
2: Cámara, vámonos. Dice así, la primer pregunta. Necesito que me digas uno de los colores primarios. Cinco.
4: Primario.
2: Cuatro. Tres.
4: Blanco.
2: ¡Chispas! El blanco no es color primario. Pero aguanta, carnal, aguanta. Tranquilo, aguanta la risa. Necesito que me digas, ¿cierto o falso? Estamos en el mes de septiembre. El padre de la patria es Miguel Hidalgo. ¿Cierto o falso?
4: Cierto.
2: Vientos. Vámonos con la siguiente pregunta. Necesito que me digas quién se va a presentar en el Rodeo Texcoco.
4: La Adictiva, el Commander y el Jackie.
2: La respuesta es ¡correcta! ¡Vientos, carnal! Ya tienes tus boletos. No, hombre, ando más barco que la cochinilla, ¿eh? A las 11 de la mañana. ¡Vientos, a comunicarse! Al 55-52-63-0977, la última llamada. Si diga, hola, hola.
5: ¿En serio, eh?
2: ¿Cómo te llamas, mujer?
6: Rosalía.
2: ¿Qué pasó? ¡La Rosalía! ¿Para qué vas a querer boletos? ¡La Rosalía!
6: Para La Maraca, el 11 de octubre.
2: Para La Maraca, el 11 de octubre, con Palomo. Vientos. Necesito que me digas, ¿cierto o falso? Palomo se presenta el 11 de octubre.
6: Cierto, en La Maraca.
2: ¡Eso, vientos! Necesito que en esta siguiente pregunta me digas una de las canciones de Palomo.
6: Miedo.
2: Miedo. La respuesta es... ¡correcta! Ya ya tienes tus boletos, mi querida La Rosalía. No me cuelgues, ahorita te toman tu llamada, mujer. ¿Sale? ¿Una última? ¿Un último qué? ¿Sí? ¿Sí? No, ya. Ya se fue. Ahí está, señores, señores. Continuamos en esto que es El Revoltijo. Llega Yuridia sin llorar, sin Yolanda, a las 10:46. Aquí nomás.

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1: Así es, damas y caballeros. Brandy. Ah, no es cierto, ¿verdad? Llega el popoema, señoras y señores. El día de hoy me va a tocar a mí tocar el violín. Le voy a dar el violín a la doctora. Doctora, ¿cómo se encuentra? Buenos días.
2: Ay, hola, mascarita. Yo les voy a cantar, les voy a recitar este poema.
1: Ay, ahora.
2: Porque tenemos un pase para que se vayan al Palenque de Pachuca el día de mañana. Así que, mascarita, comienza.
1: Ok, doctora, comenzamos. Ahí le va el violín. Le voy a tocar las cuerdas, sí, cómo no. Listo, doctora. Arránquese.
2: Es que era violín, Jesús. Gracias.
1: Ahora sí, doctora. Ahí le va el violín. Le voy a dar violín, cómo no.
3: ¡Menso!
1: La canción va así.
2: Si una vez te sentiste ilusionada.
1: ¡Ay, ahora!
2: Y mirabas las estrellas en tu cara.
4: ¡Tonta!
2: Si ese tipo se ha atrevido a lastimarte.
1: ¡Épale!
2: Por no usar vaselina. Ah, no, perdón. Y no vale nada. Si tú crees que él merece tus caricias, después te ha engañado con una tipa. Amor de tres. Ah, no. Esa es la clase de no pelear entre mujeres por unas caricias. Ahí está. La persona que marca en estos momentos al 55-52-63-0977. A ver si se la sabe. Hola, hola.
5: Hola, buen día.
2: Hola, mi amor, ¿cómo estás?
5: Bien, ¿y con mi vida?
2: Todo bien, hermoso. ¿Sabes cuál es la canción? ¿O te doy otro cachito?
5: Creo que es Mi Princesa.
2: A ver, ahí te va. Ay, muy bien, mi amor. Te llevas tu canción, te llevas tus boletos. ¿Cómo te llamas, príncipe?
5: Jorge.
2: Jorge. Vamos a ponerle Jorge ahí en la lista, por favor. ¿Con quién te vas a ir, mi amor?
5: Pues voy a mandar a mi esposa.
2: Ay, ¿con quién la vas a mandar?
5: Yo creo que se va con su mamá o su prima.
2: Ay, entonces tenemos casa sola, tú y yo, mi amor.
5: ¿Madre?
2: Tenemos casa sola.
5: Así es.
2: Ok, déjanos tus datos y yo te veo mañana, ¿sale?
5: Va, me late, ¿a dónde paso por ti?
2: Ok, aquí a Mariano Escobedo 532, mi amor.
5: ¿Cómo? ¿Sí?
2: Sí, mi vida. Te mando un beso.
1: ¡Travesaño!
5: Te mando mil.
2: Listo, máscara.
1: Ahí está, señores y señores. Pues bueno, pues mientras la doctora ya ligó, nosotros ya nos despedimos. Muchísimas gracias por comunicarse con nosotros, por estar al pendiente en esto que es El Revoltijo. Nosotros regresamos el próximo sábado en punto de las 8 de la mañana. El Chencho, la máscara y el conejo. Así que muchísimas gracias. Disfruten su sábado, disfruten este fin de semana. Ya sabes, y toma, que sea con medida, de litro para arriba. Yo soy La Máscara 97.7. Sígueme en las redes sociales como arroba la máscara. Atrás de los controles estuvo el Jesús, en la producción Liz y en la dirección artística el jefazo Andrés Salazar el Topo. Nosotros regresamos el próximo sábado y recuerden, las promociones originales están aquí nomás. Bye bye.
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1: Familia de la Mejor 97.7, rico y excelente sabadito. Uy, ya por fin sabadrinks, hoy 26 de septiembre. De este lado te saluda Armando Solís, la cochinilla, junto con el Sebas, que andamos cotorreando en Xochimilco, pero no precisamente en las trajineras. 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
1: Y que si nos encontramos en...

0: Ahí quedó precisamente. Zapato de tacón. Gracias, son ustedes muy amables. Gracias, gracias.
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2: ¡Sí! 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
1: Atención, tercera llamada. Mi querida, la mejor 97.7. Ahí te va de este lado Armando Solís, la cochinilla. Y el día de hoy me encuentro con mi querido Sebas en Xochimilco en un control remoto. 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Yo regreso con tu esa cabina. Te quedas en la mejor programación de la mejor 97.7. Soy Armando Solís, la cochinilla. Gracias, mi querido Sebas. Gracias, Jesús. Cámara, bye bye.
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1: ¡Listo! Hey. Señoras, señores, todo está listo ya. Damas y caballeros, muchas gracias a toda la banda que nos acompaña, a toda la gente que se empieza a reportar con nosotros, por supuesto, a través de la mejor 97.7. A toda la banda que está en sintonía, bienvenidos. Estamos a punto de comenzar, estamos a punto de iniciar. 2 horas de ritmo, sabor y saber para toda la gente que ya nos acompaña. Toda la banda de los barrios de la Ciudad de México, el Estado de México, muchas gracias. Estamos contentos, felices de que ustedes ya nos estén acompañando. Señoras, señores, vamos a iniciar labores hoy. Vamos a comenzar de menos a más. Vamos a encender este avión porque tenemos 2 horas de sabor para toda la gente que está con nosotros. Recuerda mandar tu saludo al 5580-032-977. ¡Aquí comenzamos! Señoras, señores, gozamos horrible con sabor. Así iniciamos. La mejor manía.

Así iniciamos, señoras y señores. Sonido a lo mejor. David. Ándale para Valeria y Pamela. Ya nos acompaña. Llegó la banda de sonido Anubis hoy. Daniel Martínez, el famoso zángano. Estamos en acción. Manda tu saludo al 5580 032 95.

0: la melodía sabrosa. Llegó el amigo Rodrigo.
1: ¡Ándale!
0: El famoso bigote Ciudad Lago. Ya presente. Venga la correo. Venga lo que me gusta. Escúchalo.
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0: Así, así, así. Ándale con sabor para... Sonido Nandín. Esta tarde sí. Estamos en acción. ¡Wow! Adel para Daniel Gutiérrez. La gente de Naucalpan. ¿Cómo dice la cumbia?

La Familia Maravilla. ¡Wow! Abelito Reyes, la organización Padrotes, Martín Carrera, el Club Rumba 2000, el famoso Rojis. ¡Uy! ¡Acábala! ¿Cómo dicen?

0: Damas y caballeros, para nosotros un placer, un gusto enorme el que toda la gente que nos empieza a sintonizar, a toda la gente que nos acompaña, a toda la gente que nos escucha a través de la mejor 97.7, muchas gracias. A todos los comerciantes, a toda la banda de transporte público, por supuesto, a toda la gente de las fábricas. Ya casi nos vamos, ya casi nos vamos. A toda la gente que le tocó chambear medio turno. Bueno, pues ya falta menos, ya falta menos. Señoras, señores, es sábado. Sabadito para convivir con los niños. Hoy no se cocina. Hoy toca ir por quesadillas con Doña Pelos. Hoy toca ir por taquitos al pastor. ¡Wow, qué rico! Así que comience a relajarse porque así está iniciando este fin de semana. Muchas gracias. Damas y caballeros, seguimos adelante con más. Vámonos ahora con algo de la música salsa, por supuesto, porque yo siempre lo he dicho y parezco disco rayado. Cuando una mujer canta salsa, lo hace con elegancia y se escucha, ¡uy! Chulada de melodía. Damas y caballeros, gozamos y bailamos la historia de una mujer que descubrió una infidelidad, se cansó de él, se aburrió y todavía de que le pasó varias, él se hacía el digno. ¡Escúchalo!
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0: Señoras y señores, gozamos y bailamos. Se llama Loca. La salsa mexicana, esa tarde sonido.

Llega el cachabor para la banda de Tultepec, la capital de la pirotecnia. El famoso Bochis Mix. A ver, el cachabor para toda la gente de Aguascalientes. Ya presentes hoy para Cristina Villa.

0: ¡Ándale! ¿Cómo dice Cherry?
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0: Venga, la melodía se abraza para el famoso Dieguis Espinosa. ¿Qué? Adel Cachador para toda la banda de Panteones. La gente de la Miguel Hidalgo.

0: Del costado para la gente de Chimalhuacán. Videofilmaciones, Pepe. ¿Sabe? El amigo Villa. ¡Wow! Manda tu saludo al 5580-032-977. Sonido lo mejor.
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0: Dale cachabor para la banda de San Juanico. ¿Cómo dice? Ahí está cachabor para Alexis la voz. Pero con procesador. Dale para Alexis la voz. DJ Tubo Mix. Club 40.
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0: Venga la salsa. Ándale. Alejandrito Gutiérrez hoy. Ándale con sabor para. Seiner. Llegó sonido seductor en la salsa. El amigo Víctor Cruz. Y toda la gente de Real del Monte. Ahí en Hidalgo. Porque Hidalgo es territorio de la mejor.
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0: Venga la melodía, sabrosa para el amigo Raúl. Y todos los de Servitaxis. Échale. Ahí está para decidir. Erika y Héctor. Color de Anagua. El amigo Víctor Cruz.

0: ¡Pegue la salsa! ¡Wow! ¡Agoniza se va! ¡Acábala! Señoras, señores, seguimos adelante. La presencia musical. Sonido la mejor. Buenas tardes.
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0: Seguimos adelante con más. Ahora lo queremos hacer, por supuesto, con un montón de sabor, con harto ritmo, como si estuviéramos en el barrio. Esta tarde musical.
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0: Gozamos y bailamos, se llama Los Carruseles. ¡Ándale!
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0: ¡Ven el sabor! ¡Ahí! ¡Escúchalo! ¡Ándale con sabor para Víctor Cruz! ¡Esa tarde nos acompaña! ¡Dale! ¡Venga con sabor para... toda la bandera de carpintería!

La banda de Chimilhuacán. Llegó la bandota de Catepec de Morelos. Ya presentes hoy. Y toda la banda de Jardines.

El famoso manzanas y el patula. Echechas y delfines. Peñón de los baños. Adel Calzador para. El Balo Pipa 7. Y toda la bandera regional. Ahí. Venga, Calzador para las viajeras de la libertad. Sammy Esmeralda. ¡Uy! El amigo Eder González. ¡Dale! Señoras y señores, ahora que vengan los saludos de la banda, los saludos de los radioescuchas.

Se llama para los carruseles. ¡Wow! Me cago chévere, hombre. Toda la madre de Santa Isabel Tola. Los amigos de la GAT. Y todo el paradero de Indios Verdes. ¡Uy! ¡Escúchalo! Llegó la banda de Gertrudis Sánchez. ¡Ahora! Los amigos de Sagitarios 1, 2 y 3. Allá en Ecatepec. ¡Ahí! ¡Puro barrio fino!

Señoras, señores, mil gracias. A toda la gente que sigue con nosotros, por supuesto, a toda la gente que está mandando su saludo al 5580-032-977. Queremos saludar a toda la banda de la zona sur, la gente de Tasqueña, la gente de Coyoacán, por supuesto, a toda la gente de Xochimilco. Está con nosotros, mi gracias. Xochimilco es territorio de la mejor. Así de sencillo, Territorio de la mejor. Venga, con sabor para toda la gente de Milpalta, por supuesto. Dice por acá, saludos para el amigo César, toda la gente de Azcapotzalco. Para el papichulo de la Michuca, Tortas del Valle, por supuesto, está con nosotros. Mi carnal Richie ya nos sintoniza. Señoras, señores, recuerden que estamos hoy hasta las 2 de la tarde. Muchas gracias a toda la gente que está en sintonía de la mejor 97.7. Damas y caballeros, queremos complacer a la pandilla, por supuesto, que nos pide sus temas, sus números musicales. La verdad, para nosotros, un honor consentirlos y complacerlos para que sigan sintonizando la mejor en esa tarde. Señoras, señores, gozamos y bailamos. Se llama La Mujer Que Llegó, Me Enamoró y Se Marchó, a pesar de que sabía que la amaba con todo mi corazón.

Señoras, señores, gozamos y bailamos la salsa andina. Esta tarde la mejor.

con sabor para el calé. Mi niño Joa. Joana en Iztapalapa. Adel Cazador para Oscar Escorpión. La banda de Jalisco.

0: Venga con sabor para todos los amigos de Leyes de Reforma. Esa tarde, sí.
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0: Venga con sabor para el famoso Chapis. A ver con sabor para Jaime Colín. ¡Dale! Enrique Martínez hoy. A ver con sabor para Miguel Monsalvo. ¿Cómo dice? Mujer que llegó, me enamoró y se fue. A ver, con sabor para el sitio Las Milpas. Atizapán de Zaragoza. Escúchalo. El famoso zángano. Ahí está para la güera, el oso. El yupi. De Andrade 61. Dice. Ahí está para Caris. El amigo Roberto Tapia. ¡Wow!
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0: Es sábado, señoras, señores. Para gozar y bailar.

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Manda tu saludo al 5580-032-977. ¡Ándale! ¡Ah, qué sabor!

0: señoras y señores, fondo musical.
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0: Uy, qué rolón, señoras y señores. De las complacencias caras, ¿verdad? De las que llegan hasta el hueso. ¡Ay, ahora! Damas y caballeros, muchas gracias a toda la gente que está con nosotros, a toda la gente que nos acompaña, a toda la gente que empieza a sintonizar la mejor. Mi gracias. La banda de San Juanico, por supuesto, la banda Tlalnepantla y toda la gente que poquito a poquito empieza a llegar con nosotros en esa tarde. Señoras y señores, vamos a corte comercial, pero regresamos con más música, más ritmo y sabor, por supuesto. A través de la mejor. No le cambies, volvemos.
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0: Señoras y señores, estamos de regreso. La presencia musical, sonido, lo mejor. Estamos de vuelta ya. Esta tarde. Damas y caballeros, muchas gracias a toda la gente que sigue con nosotros. Estamos de vuelta, por supuesto. Recuerda, esto es Sonido La Mejor. Y manda tu saludo al 5580-032-977. Para nosotros un placer enorme saludarte. Un gustazo que se escuche tu hermosa voz a través de esta frecuencia. Damas y caballeros, reiniciamos labores esta tarde. Cumbia. Gozamos, señoras y señores, con un resto de sabor. La presencia musical, la mejor manía.
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0: Andrés, venga con sabor, verá. Juanito Calambres, Rafita Valderrama. Dale, ritmo de cumbia. Oye, llegó la banda de cama, la gente de Coacalco. Esa tarde. Una cumbia para gozar y bailar.

0: una cumbia.
1: Cumbia.
0: Yeah, yeah, yeah. ¿Cómo dice? Yeah. ¡Wow! ¡Ándale! Una cumbia sabrosa para gozar.
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0: ¡Uy!
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0: ¡Me quedó bonito, para!
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0: todos los amigos de los Reyes de la Paz, ya los acompañan.

0: Escúchalo. Adel Calzador para toda la bandera de Coajimalpa. Sí, señor.
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0: Se llama hechicería. ¡Wow!
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0: Tú serás. Llegó la licenciada. Adel para Gaby Jaime. Caro Sandy. Esa tarde.
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0: ¿Cómo dice? ¡Ándale, calzabón, bre! Y Bonet, ya presente. Ahí se va la Rosy Sánchez. ¡Wow! Gustavo Ruiz. ¡Ándale! Llegó el negrito del sabor. El amigo Isra Mix. ¡Ajá! Omarcito González. ¡Dale! Venga, cachamón para todo el team de los tazos dorados.
4: Llegó Fresa Val y todo el team de los tazos dorados.

Señoras, señores, qué sabroso la estamos pasando. Bien, chicles bomba. Andrés. Queremos saludar a toda la banda de Catepec, a toda la gente de Ciudad Neza, por supuesto. A toda la gente de Jardines de Guadalupe, a toda la gente de La Campestre Guadalupana, los amigos de La Vergel, por supuesto, sí señor. Los amigos de La Providencia, La Provi, La Provi, La Provi. Todos los amigos de la San Felipe de Jesús, en este sábado, sábado de rumba.

0: Dolor de Levi, la nueva Zacualco, hoy.
1: ¡Uy!
0: Ya se peinó María. Dale. Hable con sabor, ¿verdad? Los amigos de la

0: ¡Venga, sabroso! ¡Escúchalo! ¡Ahora el piano! ¡Venga, el piano! ¡Escucha el piano!
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0: ¡Pura manteca!
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0: Señoras, señores, gozamos y bailamos con sabor. ¡Se llama nada de nada!

salsa sabrosa. Ahí. Todo se acabó. Me quedamos la día para la gente de

El amigo Beto González ya nos acompaña. Llegó Disco Móvil Mayín. La gente de Coajimalpa. Sí, señor. Y nada más. Damas y caballeros, vamos a corte comercial. Ya regresamos, señoras y señores. Sigue en sintonía. Sonido la mejor. Volvemos.

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Estas son las que le gustan a mi carnal Juanito Calambre. Con estas rolas, no hombre, saca los prohibidos, los permitidos y hasta los que no se han inventado. Damas y caballeros, bienvenidos sean.

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1: Bailar, se llama La Escandalosa. ¡Escúchalo! ¿Cómo dice? ¡Wow! Reiniciamos labores hoy. ¡Ándale! ¡Venga, sabroso! ¡Para Betty Bot! ¡Ahí! ¡Ándale para la amiga Mayrani! ¡Ya presente! ¡Dale! ¡Llegó el chaparrito del sabor!

todito, ¿eh? Venga, con sabor para gozar. Así iniciamos, señoras y señores, nuestra segunda hora.

0: mejor sabor. Sí.
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0: Padre para León de Cortés. Esa tarde. Ahí. Venga, con sabor para los sabrosos. Llegó sonido bacano.

Sabadito, señoras y señores. Sábado de

0: La risa ya se va. ¡Acábala! Señoras y señores, seguimos adelante. Sonido la mejor.
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Damas y caballeros, y muy cerrante, colmado, muchas gracias a toda la gente que nos acompaña. Recuerda, es sábado, papá, fin de semana. ¿Qué planes tienes para hoy? Hoy se va a hacerse el enfermo para no ir con la suegra. Ah, no, ¿verdad? No, muchachos, sí tienen que ir. Tienen que querer a la suegra. Damas y caballeros, también para muchos su día de descanso. Y es cuando más aprovechan para poder de hacer cosas, ¿verdad? Que la repisa, que la ventana, que el baño. ¡Ah, no, qué bárbaros! Seguimos, seguimos, seguimos adelante con más. Muchas gracias a toda la pandilla que está con nosotros. A través de la mejor, un gusto enorme saludarles y, por supuesto, deleitarlos con la mejor música a través del 97.7 de tu radio FM. Seguimos, seguimos, gozamos y bailamos la música del baúl esta tarde.

gozamos y bailamos, chévere, chévere, chévere. Se llama El Veterano. Dale. Dedícasela para mi papá, Adrián Sierra.

Mega sabroso, ¿eh? Ahora que vengan los saludos al 5580-032-977. Vengan los saludos.

0: carnal El Esdras. Un saludote para mi carnal El Esdras y el Kevin. El Kevin Jules. Y déjala caminar que baila sola.
1: Un saludo para la policía de Cuautitlán, México. A ver si me puedes complacer con la de Mil Años.
2: No está lloviendo ni está tronando. Es el Arturito de Urban que va llegando.
3: Hola, Bopa Sonidera. Mándame un saludo para Marta Patricia. Dile que no se duerma. Y compláceme, por favor, con la de Idilio. Y suéltala, que ya sabe caminar.
4: ¿Qué tal, amigo La Bomba? Muy buenas tardes. ¿Puedes mandar un saludote para mi amigo Edgardo Vanegas, mejor conocido como el Chacalón de Chacalones de Sula? Y suéltala, que ya sabe caminar.
5: Bomba, buenas tardes. Un saludo para Bull, de Víctor Bull, aquí en San Jacinto de Huizquiluca. Que se pongan a trabajar.
6: Amigo Bomba, un saludo para Juan Carlos, el chico bailarín de la Cacamac, de la Nissan, de tu amigo Héctor Félix, el Toluquito de la Merced.
7: Saludos, Bomba, buena tardecita. Un saludo para mi hermano Luis Martínez. Y si nos podías poner la del Diario de un Borracho, por favor, y suéltalos, que ya sabe caminar.
8: Bueno, amigo, más saludos a toda la banda de San Vicente de Chicolopa, de parte del Maya, Colonia Presidente.
9: Buen día, la mejor. Mándame un saludito para el Santi. Suéltalo, que ya camina.
10: Un saludo a la Bomba, para la más bonita de la Secretaría de Cultura, de nombre Perla.
11: Buenas tardes, sonido la mejor, sonido la Bomba. Saludos cordiales a todos los colaboradores de PISA San Martín Obispo, de parte de la unidad 963, 1028 Navita, 1028 Cócoro. Y suéltenlos, ya saben bailar.
12: ¿Qué pasó, Bombita? Buenas tardes. Un saludo para toda la banda de preventas de Bonafón y para los repartos de parte de Daniel El Chino. Ahí a la orden, Bombita. Buenas tardes.

0: Andrés, abrazo a la melodía. Señoras, señores, seguimos adelante para toda la gente. Muchas gracias. Estamos contentos de que ustedes nos estén acompañando en esta tarde musical.
1: Rico, rico, rico. ¡Wow! Te equivocaste de botón. ¡Ay, no!
0: Ahora sí. Señoras, señores, mi gracias. 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

0: Señoras, señores, seguimos adelante. Muchas gracias, por supuesto, para toda la pandilla que está con nosotros. Una disculpita de mano. Son cosas que pasan en cabina, ¿verdad? Damas y caballeros, queremos saludar a toda la banda de la Peralvillo, a toda la gente de la Emiliano Zapata, ayer de Atizapán de Zaragoza, a todos los amigos de la México 86, mil gracias por seguir con Sonido Lo Mejor. Damas y caballeros, seguimos adelante con más. Ahora vámonos con algo de la música ecuatoriana, a ritmo de la bomba, sí, una bomba con la bomba, esta tarde. Señoras, señores, un éxito de antaño. Esta tarde para gozar.
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0: Se llama Sabor a Miel. ¡Wow!
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Se llama Ándale con sabor, Bran. La amiga Nayeli. Venga, sabroso. Ahí está con sabor para la gente de Pexpa. Esa tarde el sonido, lo mejor.

0: Señoras y señores, seguimos adelante. Muchas gracias. Estamos a través de la mejor 97.7. Nos vamos a las 2 de la tarde. Estamos ya. Pues a poco tiempo de terminar, va. Esta segunda participación musical. Damas y caballeros, gozamos y bailamos ahora uno de los números consentidos al ritmo de la música salsa, por supuesto, para toda la gente que ya lo sintoniza esta tarde con la mejor.
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0: Se llama el amor desechable.
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0: Venga la salsa bonita. Oye, ¿cómo dice?

0: con sabor para gozar. ¡Dale! ¡Ay, no!
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0: ¡Uy! ¿Cómo dicen? No vales la pena. ¡Ándale!
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0: La bomba, sí, señor, en acción. ¡Wow! Venga con sabor para los amigos de Tláhuac. Ya presentes hoy, la Agüita la Bella.
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0: Dedícala con sabor para toda la bandota de Coacalco. ¡Sí! El amor desechable.

0: Seguimos adelante, señoras y señores. Fondo musical.
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0: Años que no escuchaba esta rola. Caray.

0: Señoras, señores, seguimos adelante. Muchas gracias. Adelante, que está en sintonía de la mejor FM 97.7. Un gustazo saludarlos. Queremos saludar a toda la banda de Tlalpan, a toda la gente de la colonia del Carmen. Sí, señor, toda la gente de Portales. La gente de Mercado Portales, sí. Territorio de la mejor y de la bomba. Nos escuchan a todo volumen, muchas gracias a todos los locatarios de Mercado Portales. ¡Saludos! Señoras, señores, seguimos adelante con más. Vámonos ahora con algo de la música salsa, aprovechando que es sábado, que es fin de semana. Para todos aquellos que tienen a su amor en la fábrica, en la maquila, o que es su novia y que le dice: mi amor, llega el fin de semana, no me busques, yo te marco, voy a estar con mi esposa. Hijos de eso, qué bárbaros. Señoras, señores, gozamos y bailamos. Déjame un beso que me dure este lunes.
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0: ¡Wow! Una salsa romántica. Déjame un beso que me dure hasta el lunes. ¡Andrés! ¡Escúchalo! 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
0: Te voy a extrañar, bebé. No me mandes whats, ya no contestes.
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0: Señoras, señores, gozamos.
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0: ¡Échale fuego!

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0: ¡Cábala!
1: Eso.
0: Señoras, señores, qué rolón. Sin duda alguna, una chulada, una joya musical para toda la banda que nos acompaña. Estamos entrando ya a la recta final. Queremos complacer a toda la gente que nos pide sus temas. Esta melodía la solicitaron y, por supuesto, los complacemos con mucho cariño.
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0: Gozamos y bailamos la música de Perú. Se llama El Corazón Andino. Dale ritmo, dale sabor.

0: que es como dice. ¡Ahí!
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0: Se llama el corazón andino. Sonido lo mejor.

0: señoras y señores, hasta ahí nada más, seguimos adelante. La presencia musical, la mejor, la bomba.
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0: Damas y caballeros, con esto nos vamos, mi gracias. Esa fue la presencia musical, sonido, la mejor. Una cumbia para gozar.

Ya nos vamos, señoras, señores, mi gracias. Esa fue la presencia musical, sonido, lo mejor. Nos escuchamos el día de mañana, dominguito, 12 a 2 de la tarde. Pásenla súper chévere. Mi gracias. La mejor manía.

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1: Continúas escuchando la mejor 97.7, desde que te saluda su amigo La Máscara. 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
1: 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Vamos a estar aquí hasta el punto de las 3 de la tarde. ¡Córrele, ven y participa! 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
5: Hola, ¿cómo estás? Soy Cintia Urías y arrancamos el conteo más duro de la música mexicana, el más importante, el más codiciado, ¿qué les digo? En el que todo el mundo quiere estar. ¡El tope! Y te invito a que juntos descubramos a los 10 artistas que están peleando por colocarse en la cima de popularidad, pero recuerden que solamente uno se corona en el peldaño de oro. Solo uno es el rey absoluto gracias a ti, porque aquí tú mandas. Esto es el tope de la cadena internacional La Mejor. Aquí nomás comenzamos.
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0: Y acabamos de escuchar, arrancando este conteo, al ídolo de las multitudes, Pancho Barraza, que se suma al top ingresando al puesto número 10. Y déjenme platicar lo que pasó el pasado sábado 19 como parte de los festejos de los 500 años de la fundación del municipio de Acámbaro. Resulta y resalta que los invitados eran Jorge Medina y José Cuen, pero tuvieron que posponer esta presentación y cancelarla. Y entonces Pancho Barraza entró como bateador emergente al quite y fue una noche llena de magia, de mucho sentimiento con estos éxitos que han marcado sus 35 años de trayectoria. Oigan, qué envidia por la gente de Acámbaro que estuvo coreando los éxitos como "Ay, mi enemigo el amor", "Pero la recuerdo", "Suavecito, suavecito", entre muchos otros. ¿Qué creen? Nosotros también estuvimos a punto de cantar con el terco. Ya no lo estamos aprendiendo, que lo tuvimos aquí en el puesto número 10 del tope.
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0: Vámonos al peldaño número 9 y manteniendo su posición tenemos el tema "A la luz de la luna". Oye, de plano, Pepe Walker y Gabito Ballesteros no se quieren mover de ahí. Y como les contaba la semana pasada, este último se presentó en Piedras Negras, Coahuila, y fue un éxito con toda la gente. Ahora se supo que para hacer posible esta presentación, la regidora de Coahuila destinó 7 millones de pesos más los gastos de producción para llevar al artista hasta allá, asegurando así una noche de primer nivel para todos los asistentes. Esperemos que pues después no le digan que el dinero, que de dónde salió, que qué fue, porque sabemos que si algo es garantía es el show de Gabito Ballesteros. El público lo ama, es un artista que siempre se entrega al 100 y que tiene una conexión maravillosa con su gente. No nada más canta corridos tumbados, canta de todo, y aquí lo tenemos a Gabito Ballesteros en el puesto número 9 con "A la luz de la luna".

0: Antes de conocer la posición número 8 de nuestro conteo, vamos a hacer conexión con la cadena La Mejor en diferentes partes de nuestra bella y chula República Mexicana. Así que vamos a conocer juntos lo que está pasando en el mundo de la música con nuestros artistas favoritos. Esto es Encadenados. Adelante, colegas.
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0: ¿Qué onda, amigos del tope? Les saluda Joana Valdés de La Mejor 99.1 FM en Piedras Negras, Coahuila. Fíjense que hasta en Londres retumba la tambora y que les cuento que la banda El Recodo andaba en su gira por Europa y se les ocurrió armar un palomazo en plena calle, ahí cerquita del Tower Bridge. Pues que se juntó la raza, turistas bailando y todo, y que les cae la policía británica. Les dijeron que le bajaran porque estaban haciendo mucho ruido y tapando la calle. Los muchachones del Recodo, bien portados, guardaron sus instrumentos y se fueron caminando sin hacer panchos. Ellos mismos subieron el video diciendo: nos la volvieron a hacer. ¿Ustedes qué opinan? ¿Se pasaron los polis o si era mucho ruido? Para el tope, les saludo Joana Valdés. Esa es La Mejor 99.1 FM en Piedras Negras, Coahuila.
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2: ¿Qué onda, plebes? Les saluda Dylan Román, el suavecito de La Mejor 103.3 Mexicali. ¿Y qué les cuento? Que el compa Jos Favela se acaba de llevar su sexta nominación a Latin Grammy, ahora con su disco Mis Compas Volumen 2 como mejor álbum de música norteña. Un discazo que lanzó en el 2025 con artistas como Alfredo Olivas, Hash, Código FN, La Receta y más, donde demuestra que le entra a todo, componiendo, cantando y produciendo. Y viene encarrerado porque Qué Belleza de Mujer ya es número uno y Eres con Olivas también entró al chart. La ceremonia es el 12 de noviembre en Las Vegas. ¿Qué rola de Joss no puede faltar en tu playlist? Los leo aquí nomás desde La Mejor 103.3 Mexicali. Para el tope, les saluda Dylan Román, el suavecito.
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1: Ándale, pues, hasta ahí llegó la información. Gracias a todos nuestros amigos por actualizarnos con todo lo que está pasando en la música mexicana. Y le quiero mandar un saludo bien especial a todos, pero todos los radioescuchas que día a día nos están acompañando a través de la cadena internacional La Mejor FM, donde quiera que nos escuches, en la radio, en la aplicación, en todos lados. Muchas gracias por ser parte de La Mejor. Y quiero recordarles que El Tope no solamente se escucha, ahora también se ve en nuestro canal de YouTube. Recuerda, ahí estamos en el canal oficial, nos encuentras como La Mejor, así que síguenos y también desde ahí puedes apoyar a tus artistas favoritos. Nosotros continuamos y nos vamos a la posición número 8.
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1: Pues bajaron dos lugares. Esta semana tenemos aquí a los dos carnales con el tema de todas y de nadie. Y les quiero contar rapidísimo que estos muchachones se presentaron en el gran duelo de acordeones en la Feria de Santa Rita en Chihuahua. Ahí compartieron escenario, fíjense, con los Invasores de Nuevo León y con los Cardenales de Nuevo León. Se escuchan por ahí los rumores de que se pasaron del horario, que tuvieron ahí unos cuantos problemillas, pero eso sí, la raza estuvo feliz, encantada, porque disfrutaron con todos sus éxitos. Y es que cuando se trata de armar la fiesta, hay que hacerlo con la música norteña y hay que hacerlo con los dos carnales. Aquí los subimos con este rolón de todas y de nadie en el peldaño 8 del Tope.
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1: Unos que andan bien contentotes son los de la Arrolladora Banda de Limón, que subieron una posición en nuestro listado con este sencillo titulado Fracaso Seguro. Y agárrense bien, porque tenemos buenas noticias para toda mi gente de Guanajuato. Resulta que la Arrolladora va a ser parte de las fiestas de octubre de Purísima del Rincón, como parte del elenco estelar en el Teatro del Pueblo este próximo 22 de octubre. Y el 23 se vienen rapidísimo a la Ciudad de México, a la Arena Ciudad de México, donde tienen esta gran presentación. Sin duda va a ser una noche inolvidable donde no puede faltar este rolón que poco a poco sigue abarcando terreno y que sin duda llegó para quedarse. Ahora sí, súbale al volumen porque ellos son La Arrolladora con Fracaso Seguro en el peldaño número 7 del Tope.
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1: Esta canción va con mucho cariño y con mucho respeto hasta el cielo para nuestro aventurero Jason Jiménez.

0: hasta ahorita pura rola pegadora, pero prepárense para conocer lo nuevo. Antes que nadie, aquí les vamos a dar una probadita de lo que se está estrenando con nuestros artistas favoritos. Estos son los modelos recientes del tope.
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0: Y a Chuyin.

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1: Ay, ay, ay, vamos a hacer una breve pausa, pero oigan, no le cambies. Te recuerdo que ahora el tope no solamente se escucha, también se ve a través de YouTube en nuestro canal oficial. Nos encuentras como La Mejor. Comenta y de paso pues puedes ayudar a que tu rola favorita llegue al puesto de honor, porque desde ahí tu voto cuenta. Ahora sí, vamos a hacer una breve pausa. Soy Cintia Urías y regreso con más aquí a la cadena internacional La Mejor.
0: No, no, no, no te vayas. Estamos a punto de conocer a los

0: por Cintia Urías. En un momento regresamos.
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18: Qué bueno que continúan con nosotros. Estás escuchando esto que se llama El Tope, el conteo más impactante de la música mexicana, que reúne semana tras semana las 10 canciones más pegadoras de la música regional. Oye, si tú nos acabas de sintonizar y dices, oye, Misin, ¿qué onda? Te voy poniendo, no supe qué pasó antes. No te preocupes, aquí tenemos el recuento.
1: Yes.
18: El Terco, Pancho Barraza.
1: 9.
18: A la Luz de la Luna, Pepe Walker y Gavito Ballesteros.
1: 8.
18: De Todas y de Nadie, Los Dos Carnales.
1: 7.
18: Fracaso Seguro, La Arrolladora.
1: Seis.
18: Aventurero, Luis Ángel el Flaco.
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0: escuchar a José Cuen en el lugar número 5 con el tema de Nuestro Secreto, que como bien saben, la siguen rompiendo juntos, los juntos con Jorge Medina. Bueno, juego de palabras. Y bueno, es que otra cosa es que hubo mucha especulación sobre por qué habían pospuesto la fecha del 18 de septiembre. Y ellos mismos mandaron un comunicado que decía que por motivos de salud tuvieron que posponer este evento en el Auditorio Nacional, priorizando ante todo pues el bienestar, ¿no? Ellos agradecen a todo el público que los comprende, que están para ellos y saben que estos boletos siguen siendo válidos para el próximo 30 de septiembre. Así que los que ya tenían el boleto, tranquilo, la fiesta sigue en pie y seguro van a valer mucho más la espera, porque entre más uno espera, pues más rico le sabe, ¿verdad? Y mientras tanto, aquí seguimos disfrutando de José Cuen en el puesto número 5 del tope, con esto que se llama Nuestro Secreto.
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0: Ahora avanzamos a la posición número 4 del tope y atención, porque ingresan de golpe, derechito y sin voltear a ningún lado, los de Duelo con el tema Suerte. Y es que no se encontraban la semana pasada en nuestro listado, pero miren, nomás llegaron pisando fuerte y triunfando como lo hicieron en Las Vegas, ya que fueron reconocidos como grupo artista del año. Y es que hicieron un sold out en el House of Blues de la misma ciudad en Estados Unidos como parte de este tour Gravedad. Imagínense nomás el ambientazo que se armó, y les tengo que decir algo, ese lugar tiene magia. Así que esta canción, a unos días de su estreno, ya forma parte de nuestro conteo, sin duda, ya está dando de qué hablar, y aquí la tenemos bien colocada, no cabe duda. ¡Qué suerte tienen los del grupo Duelo que están aquí en la posición número 4 del tope!
1: ¡4!

0: Tope, me da mucho gusto tener aquí en casa a unos grandes amigos que ya tenemos conociéndonos como desde el kinder, pero que el día de hoy vienen a promocionar evento, disco y todo. Aquí están con ustedes.
1: ¡La leyenda!
2: ¡Sí, señor!
0: ¡Sí, señor!
1: ¡Ánimo!
0: Fíjate, 31 años, ¿y quién iba a decir que...
3: Otra vez.
0: Que aquí seguimos y que aquí estamos y que la música de La Leyenda sigue más vigente que nunca y que además tuvieron una presentación muy especial precisamente para celebrar este 31 aniversario en el Lunario del Auditorio. ¿Cómo fue que llegaron a ese lugar? O sea, ¿soñaron con llegar ahí? ¿Cómo se les propuso? Cuéntame.
2: Pues la verdad con el equipo de Remex y obviamente también de nuestro manager Sergio Tijerina, el Vampi, se van haciendo las planeaciones por cuando empieza el año y bueno, fue una de las ideas de pisar ese recinto y como es muy emblemático en la ciudad, pues queríamos darle como la palomita y poder estar ahí. Bueno, gracias a Dios se nos dio y pues, ¿qué te puedo decir? Contentísimos de poder pisar ese recinto que han pisado muchos artistas también muy importantes.
0: Totalmente. Oigan, pero se lanza con Escrito en Piedra.
3: Sí, ese es lo más reciente.
0: Que es el material más reciente que creo que trae mucha nostalgia, así como nuestros cumpleaños.
3: Sí, tantito.
0: Justamente de eso estábamos platicando.
3: Es que cumplimos aquí muy seguido.
0: Años
3: muy
0: pegados. Entonces,
3: somos Libra aparte.
0: Somos Libra del equinoccio del otoño, bellezas otoñales, edad otoñal también.
3: Se nota el otoñal.
0: Se nota ya el otoñal. Oye, son grandes temas los que vienen.
3: Sí, fíjate que son temas con los que nosotros... también crecimos nuestros papás, también el paso del tiempo nos ha hemos estado escuchando todo este tipo de música. Lo que hicimos plasmar y hacer un arreglo norteño y pues ahí quedó en Escrito en Piedra.
0: ¿Cuántos temas vienen?
3: Vienen 10.
0: ¿10 temas? ¿Y cómo los eligieron? Porque yo estuve ahí como que echando el ojo y algunos de los que...
3: Pues entre todos.
0: Hasta yo me...
4: Todos propusimos ahí y bueno, algunos fuimos proponiendo y algunas canciones no quedaron dentro de la selección. Pero entre todos realmente sí fue algo muy, muy padre y se fue dando cada uno de los temas.
0: ¿Cuál te gusta entonces de las que propusieron los demás?
4: De las que más me gusta a mí, pero esta vez lloré porque es de los temas realmente con los que crecí, ¿no? Realmente vas así como que la niñez y te acuerdas cuando la escuchabas ahí en la grabadora y la ponías... Reiki, te metías el cassette para grabar y
3: eso. No, Cintia estaba en una silla.
0: Pero me contaron que le ponían la pluma y le...
5: Cintia, hay una onda, es que ¿por qué? Porque esa canción, pero esta vez lloré. Lo que pasa es que en aquella época ya existían los Invasores, los Cadetes, Don Eliseo, o sea, los grandes artistas de la música norteña que nosotros siempre hemos admirado. Y esa canción era un artista, era una propuesta nueva. Entonces...
0: Era como hasta adelantada para la época un poquis.
5: Pues digamos que a lo mejor no adelantado. Bueno, yo no lo veo de esa manera. Simplemente lo veía como algo fresco porque era un artista joven que estábamos acostumbrados a admirar a los señores, ¿no? Entonces veías a alguien joven con una propuesta nueva y esa canción jaló mucho. Y a nuestra edad andábamos en los bailes, en 15 años, en esto, en lo otro. Y pues esa canción nos gustaba un chorro toda la raza. Entonces, pues es una de las... Por eso te decía, dice Lalo, esa canción es para nosotros o nuestra generación como...
0: emblemática.
5: Lanza, ¿no?
0: ¿Cuál elegiste tú o cuál es tu favorita?
3: La de Flaca, la elegí yo. También la escuchaba desde su versión original cuando es Calamaro. Me gustaba mucho y dije, chinga, ¿cómo le hallo esta canción? ¿Y cómo le podemos hacer? La propuse y entre todos... La del Idiota, gracias. Idiota, que también decía, esa canción es muy buena de Joan Sebastián, claro, muy, muy buena.
0: Pero aparte, te amo, y así con versión...
3: Sí, con la versión norteña.
0: Todo.
3: El chiste era imaginártela más o menos, digo, tengo una excelente segunda voz que me gusta mucho hacer mancuerna, y dije, puede quedar muy padre. ¿Qué tal te va sin mí? Es una de las rolas que también a mí me gustan en lo personal. Pues muchas, yo creo que...
2: Sí, metió muchas, obviamente, pues también las canta él.
3: Pues sí, o sea...
0: Y
3: en
0: tienes
3: este caso,
0: que quedarte cómodo con lo que estás cantando interpretando.
3: Sí.
0: Oye, pues la verdad es que ya nos dejaron con antojo de dejar la entrevista para irnos a escuchar rola tras rola, que ya está, me imagino, en todas las plataformas digitales.
3: Claro,
0: ya la pueden escuchar.
3: Es la ventaja que ahorita pueden escuchar lo que sea.
0: ¿Cómo van a cerrar el año? Porque parece que no, pero ya estamos terminando septiembre y se nos va como agua para el...
5: Septiembre, octubre, noviembre, diciembre, dicen que es como jueves, viernes, sábado y domingo.
0: Exacto. Así.
2: Oye, pues, gracias a Dios trabajando, que hay mucha chamba, y luego, pues, diciembre, tú sabes que se llena mucho de posadas, de las empresas y todo, y es bien chido ir a tocar. Y vamos a cerrar el año también con un proyecto que no te lo puedo
0: poder revelar. No,
3: está muy interesante.
2: Pero sí vamos. Fíjate que sí estamos planeando regresar a México para presentar oficialmente a los medios, porque es un proyecto como muy padre. Se trata de un concierto que hicimos, pero en un lugar
3: especial.
2: Muy especial. y fue una gran experiencia, de veras. Una gran experiencia. Entonces, queremos compartirlo a través de, o sea, de video,
3: no, no
2: de
3: audio.
2: Regresaremos yo a lo mejor como en noviembre
0: para anunciarlo.
2: Para anunciarlo, presentarlo y la verdad,
3: sí, porque queremos, es audiovisual. Sí,
2: es audiovisual. O sea,
3: sí, es audiovisual.
2: Queremos compartirlo y yo sé que a la gente le va a gustar. La verdad, está padrísimo.
0: Pues acá los esperamos, como siempre, ya saben, muchas con gracias. Todos los proyectos que hace la leyenda, se les quiere, se les estima y además se les admira bastante con todo lo que hacen.
3: Gracias.
0: Es igualmente. Música y ya, ahí está. Váyanse a las plataformas digitales a escuchar todo este disco que se llama Escrito en Piedra. Ellos fueron
2: La leyenda. Los queremos mucho.
0: Aquí en La Mejor, regresamos.
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1: Acabamos de escuchar el tercer lugar, el lugar de bronce, el puesto número 3, bajando una posición. Están Alfredo Olivas y Edén Muñoz con Recuerdos en Común. Y es que esta rolita no para de crecer. Sigue en el top de Spotify, de TikTok, de YouTube. Y aquí también la tenemos una semana más en el mejor conteo de la música regional. Y es que esta semana les quiero contar que nuestro compa Edén está de fiesta. Ayer festejó su cumpleaños número 36 en el Palenque de Tijuana. Y fíjense que en un post de Instagram invitó a todo el público a la piñata. Le dijo: familia, están invitados a la piñata, ayúdanos con tu regalo. Y pidió que le mandaran un video vertical de 15 segundos a la cuenta de Instagram de arroba Edén Muñoz de Tour. Ahí le tenías que desear feliz cumpleaños. Y lo más padre es que hasta dejó en sus historias el link para que lo imprimieran un gorrito de fiesta, se lo llevaran al Palenque, siendo una noche llena de sorpresas, de muchas risas y obvio, de mucha música. Así que si anduvieron por Tijuana, pues qué suertudo, seguro la pasaron muy bien, increíble, festejando al cumpleañero. Mientras nos llegan los videitos de esta gran fiesta, aquí escuchaste a Alfredo Olivas y a Edén Muñoz con el tema Recuerdos en Común en nuestra posición número 3 y avanzamos con más en el tope.
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1: Y ahora estamos llegando al peldaño número 2 del puesto de plata, el número, ay, qué bonito este número mágico. Aquí encontramos al fantasma que bajó un lugar dejando el trono del tope, pero no, todos son malas noticias, porque este fin de semana ha estado muy activo en la Unión Americana con el tour Rancheando en la Ciudad, gira que trae a dueto con los Huracanes del Norte, y este junte le ha caído muy bien a toda la gente y a toda la raza que también ha estado pidiendo en muchos estados de la República Mexicana que esta gira de Rancheando la traigan para acá, y yo creo que también sería un exitazo. Recordamos que fue un éxito total en la Arena Ciudad de México y su público quiere más de esto, más de estos dos grandes, así que ojalá que Fantasma nos atiendas al público de México también, no nada más a los Estados Unidos. Aquí los tenemos con El Culpable, El Fantasma, en la posición número 2 del tope.
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0: Y ahora sí, el momento que todo el mundo está esperando, ¿quién se va a llevar la corona del rey? ¿Quién está en el peldaño número uno? Pues fíjese, del 7 brincó hasta acá y el lugar de oro le pertenece indiscutiblemente a... Redoble tambores, por favor. Muy bonito, manita arriba. Calibre 50 con mi problema. Y es que Calibre está viviendo un momentazo mismo que presumen en redes sociales y redes oficiales con un disco nuevo que se llama Mi Hubiera Favorito. Este es un álbum que trae 8 temas inéditos, donde Mi Problema y Pata de Perro fueron los dos adelantos que tuvimos de esta nueva etapa, que ahora ya forman parte de esta producción que habla de amores que dejan huella y de ese de ¿qué hubiera pasado si, sí, verdad? Y como si fuera poco, esta misma semana, el pasado 23 de septiembre, la agrupación volvió a hacer historia porque recibieron nominación al Latin Grammy 2026 en la categoría de Mejor Álbum de Música Norteña. Esto por el disco El Mundo es del que se anima. Y ahí van a competir hoy en esta edición número 27 de los premios que se va a llevar a cabo el 12 de noviembre en Las Vegas. Y esta es una nominación que llega justo después de que lograron su número uno con Me Enamoré Solo, convirtiéndose en la agrupación con más números uno en la historia del regional Mexican Airplay. Así que doble festejo. O hasta triple, ¿por qué no? Estreno de álbum, nominación al Grammy, corona en el tope. Felicidades a Calibre 50 que se corona en nuestro listado con eso que se llama Mi Problema, posición de oro. Lugar número uno del tope.
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2: Uno.

0: canción nos acaba de regalar Calibre 50 en la posición número 1 con esto que se llama Mi Problema. Y así estamos llegando al final de una edición más de nuestro conteo. Queremos felicitar indiscutiblemente a Calibre por ser el rey, los reyes de esta semana. También les recuerdo que ahora el tope no solamente se escucha, también se ve. Así que si tú nos vas escuchando y dices, ¿cómo que se ve? Bueno, te vas a YouTube, le pones la mejor y ahí nos vas a encontrar. Te vas al apartado del tope para que puedas votar, apoyar a tu artista o dejarnos cualquier comentario. Yo soy Cintia Urías y te quiero decir gracias. Gracias por acompañarme y hacerme parte de tu fin de semana. Aquí nomás en la cadena internacional, la mejor. En la producción, Enrique Neri y el Chencho. En la producción general, el jefazo, Andrés Salazar el Topo. En la locución, yo. Sí, yo, Cintia Urías. Sígueme en redes sociales, me encuentras como @ Cintia Urías. Nos escuchamos el próximo fin de semana con más estrenos, más noticias, más música y las 10 canciones que dominan la música mexicana. Esto fue El Tope, aquí nomás en la cadena internacional, la mejor. Hasta pronto.
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1: Hola, ¿qué tal? La mejor, buenas tardes. ¿Me podrías complacer con una canción? Que nadie sepa de los Cardenales, por favor. Muchas gracias. Yo escucho la mejor 97.7. La mejor.

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1: Buenas tardes. Para pedir una canción en WhatsAppeando con la mejor, la de Mi Primera Cita. Gracias, para Emi.
0: 4, 12.

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1: Hola, me gustaría enviar una canción al cumpleaños de mi mamá, Maggie. La canción se llama Es Amor de Mi Vida, de Grupo Frontera y Grupo Firme. Gracias. Feliz cumpleaños, mamá.

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1: 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Seguimos con más de WhatsAppeando con La Mejor. 4:33.

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1: Hola, hola, la mejor. ¿Me podrían complacer con la canción de La Tóxica? Con los dos carnales.
0: ¡4:36!

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1: Hola, buenas tardes. ¿Me puedes mandar la canción de Apuro Dolor?
0: 441

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1: Hola, ¿qué tal? Buenas tardes, muy buenas tardes. ¿Me puedes complacer con la canción de Temerarios? Eres un sueño para mi esposa Claudia y para toda la gente que nos está escuchando de la RTP y rutas circunvecinas. Buena tarde, siempre la mejor.
0: 4:47. 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
0: 5, 11.

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